0: Viene la suegra, compadre Fello. Uy, compadre Fello, la suegra está contenta, lo felicito.
1: ¿Cómo no va a estar contenta, compadre? Vea, con esa canción suya.
0: Compadre Chichito, vamos a pegarlo, vamos a festejarle a Fello la vaina.
1: No, hay que complacer a Fello y con esa alegría de la suegra.

0: Son las 11:32.
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3: José Luis Serrano y Jesús Herrera, que no les pase.

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0: Oye, que no cante esta canción aquí porque no quiera Lucho Gonzo. Ay, yo, a mí eso me da pena, está pegándome un trago delante de ustedes, pero es que ya está la hora del desorden. ¿Quién no me aplaude esto a mí aquí ahora, bro? No, que se lo tome usted también, usted es artista, más que yo.

0: ¡Bravo!
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1: ¿Qué va, muchachos? ¿Cómo están, hombre? ¿Cómo les va?
2: Omar, ¿y Alex?
1: Alex, ahí viene muy triste, compadre. Le acaban de herir el corazón. Genio, tócale algo bien lindo, bien romántico a mi compadre, Alex. Y ahí viene ella, ve.
3: Alex, por favor, escúchame.

0: Son las 2 con 32 minutos. 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

0: estuvo puesta especialmente en las herramientas disponibles dentro de Fedegan y en la manera como los equipos pueden aprovecharlas para fortalecer su trabajo en campo. Leonardo de las Salas, coordinador regional para Córdoba y Urabá Norte, explicó que dentro de esa búsqueda se incluyeron nuevas herramientas. Nos enfocamos en algunos detallitos que podemos aún mejorar. El uso de las herramientas que hoy tenemos en Fedegan, desde el sistema como el tema de inteligencia artificial. Uno de los componentes abordados fue la preparación de los vacunadores para prestar un mejor servicio. La capacitación no se limitó a conocimientos propios de su labor, sino que incorporó habilidades blandas dirigidas a mejorar la manera de transmitir información y relacionarse con las personas. La jornada involucró no solamente a profesionales vinculados con sanidad animal, también participaron asistentes administrativos, personal de Tecnigan, funcionarios relacionados con el recaudo y miembros de la coordinación regional, con lo que se amplió la capacitación a diferentes áreas que tienen relación con la operación territorial. Para todos nuestros oyentes, un feliz día.
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5: Bienvenidos, aquí estamos para llevarles la mejor información. Les saludamos Ruk Trinidad Mendoza, Andrés Felipe Daza, yo soy Evelyn José Fuentes Ortega.
0: Estos son los titulares de las principales noticias en el informativo.
5: En el Hospital San Rafael de San Juan del Cesar murió uno de los dos jóvenes heridos anoche en un acto sicarial en Fonseca.
6: Defensoría alerta sobre riesgo para niños y adolescentes en La Guajira.
5: Por visita del presidente de la República hoy a San Juan del Cesar, rige ley seca en este municipio desde las 6 de la mañana hasta las 7 de la noche.
6: Corpo Guajira y ANLA revisan avances ambientales de línea eléctrica en Maicao.
5: En Barrancas se realizará hoy audiencia pública sobre el presupuesto general de la Nación en el Hotel Iparú.
6: 70 familias ocupan terrenos de parroquia y piden solución de vivienda en Barrancas.
5: Gobierno Nacional inicia desmonte de las áreas de protección para la producción de alimentos, APAS.
6: Nueva presidenta de Asojuntas de Villanueva pide entrega de la casa comunal.
5: Hospital San Rafael de San Juan del Cesar, en articulación con la Organización Panamericana de la Salud, desarrolla brigadas de salud en diferentes comunidades rurales de esta localidad.
6: Las Aguas del Pilar refuerza controles contra el abigeato y transportadores del sur de La Guajira anuncian paro departamental.
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5: Vamos a conocer noticias que tienen que ver con el atentado sicarial anoche en Fonseca. Esto fue el reporte que nos envió Ale Freile, nuestro periodista en ese municipio.
9: Buenos días. Dos personas resultaron heridas a tiros en una vivienda del barrio El Carmen del municipio de Fonseca. Las personas fueron identificadas como Aramis Ariño Jiménez y José Antonio Toro, que fueron llevados al hospital San Agustín. Ahí fueron valorados por el facultativo de turno y luego remitidos a un segundo nivel a San Juan del Cesar. En estos momentos, las autoridades que tienen correspondiente a la ciudad en este municipio iniciaron una respectiva investigación para dar a aclarecer estos hechos sucedidos aquí en la villa de San Agustín.
5: Muy bien, eso fue el reporte de José Agustín. Y hoy conocimos que en el Hospital San Rafael de San Juan del Cesar murió el joven José Antonio Toro Barros, de 20 años de edad, quien resultó herido anoche en un hecho sicarial en Fonseca. En este atentado resultó herido Aramis Ariño Jiménez, de 18 años de edad. Ambos se encontraban dentro de una vivienda ubicada en la carrera segunda con calle 15 del barrio El Carmen en Fonseca, hasta donde ingresó un hombre armado quien disparó en contra de dos jóvenes, dejándolos tendidos en medio de la sala de la residencia. Toro Barros murió minutos después de ingresar al Hospital San Rafael, mientras que Ariño Jiménez se encuentra en la sala de recuperación bajo estricta vigilancia médica en el mismo centro hospitalario.
6: El municipio de San Juan del Cesar aplicará hoy jueves 17 de septiembre medidas especiales por la visita del presidente Abelardo de la Espriella. El decreto 070 establece ley seca de 6 de la mañana a 7 de la noche, cierre de establecimientos que vendan alcohol y restricciones a manifestaciones, drones, pirotecnia y transporte de materiales peligrosos. También habrá restricciones vehiculares en sectores cercanos al Parque Simón Bolívar, donde se desarrollarán las actividades de la jornada.
5: Sí, recordemos que el presidente de la República, Abelardo de la Espriella, arriba hoy a San Juan del Cesar a las 3 de la tarde y después de escuchar una homilía en la iglesia de San Juan Bautista, se va a dirigir al pueblo sanjuanero desde una tarima instalada en la Plaza Simón Bolívar.
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5: Muy bien, yo creo que la noticia de La Guajira es la presencia hoy del presidente de la República, Abelardo del Espilla. Estará en Riohacha, estará también en San Juan del Cesar el señor gobernador Jairo Aguilar para que nos dé ya las últimas puntadas de esta visita a La Guajira. Señor gobernador, buenos días. ¿Cómo está usted?
14: Muy buenos días, Evelyn. Buenos días a todos los que te acompañan allá en cabina a través de la AAA. Estamos muy contentos, sobre todo esta importante visita del señor presidente. Para nosotros, pues, es fundamental avanzar en los objetivos que hemos planteado en estas mesas de trabajo con cada uno de los alcaldes, en este empalme territorial, en este Consejo de Gobierno. Yo agradezco toda la buena disposición que ha tenido el nuevo gobierno de estar en los territorios, de avanzar en los esfuerzos para poder consolidar estrategias que nos permitan llegar lo más rápido posible para atender a nuestra gente, priorizar esos proyectos que son fundamentales, avanzar en los objetivos que hoy tiene este territorio y sobre todo San Juan del Cesar con todas sus potencialidades, porque es uno de los mensajes clave que no solo manda a San Juan, sino al sur de La Guajira, en los esfuerzos que se tienen que dar para que San Juan, a través de grandes proyectos, pues pueda avanzar y sobre todo consolidarse como yo siempre lo he dicho, como ese municipio faro en el sur de La Guajira. Vamos a estar con todos los alcaldes, ya estamos alistándonos para recibir al señor presidente en horas de la tarde, pues vamos a estar en San Juan. Hay que decirlo, que este es un mensaje también clave del doctor Abelardo, de estar presente tanto en el norte como en el sur de La Guajira. Él ha entendido pues que son dos realidades que necesitan complementarse y lógicamente pues eso lo hemos manifestado nosotros en estas mesas técnicas previas a la visita del señor presidente. Estamos contentos también, pues todo pues lo que pasó, tú sabes, Evelyn, desafortunadamente vivimos una tragedia que golpeó pues las primeras semanas de su gobierno y teníamos que esperar que nuevamente retomara la agenda, y él siempre lo dijo: una vez retome la agenda, el primer punto que voy a estar va a ser en el departamento de La Guajira, y eso lo agradecemos de verdad por toda la buena disposición que ha tenido él y todo su equipo de gobierno.
5: Gobernador, el orden de prioridades de los proyectos que le van a presentar al señor presidente, al gobierno nacional.
14: Es un tema claro, que es el tema de la sequía que estamos viviendo. Necesitamos que los proyectos de agua, sobre todo el tema de saneamiento básico, pues avancen en nuestros objetivos. Necesitamos conectividad vial, necesitamos vías terciarias. Voy a guardarme pues sorpresas que seguramente el señor presidente dará en la visita a San Juan, pero ese es el orden de prioridades. Primero es avanzar en esos objetivos. Nosotros tenemos una represa del Cercado con más de 198 millones de metros cúbicos de agua que tienen que estar al servicio de nuestra gente, principalmente en el sur de La Guajira. Consolidar todos los esfuerzos que hemos hecho a través de la empresa Esegua, de nuestro plan departamental de agua, para llegar a más corregimientos, a más municipios donde hoy nos esperan. Yo creo que eso será de los mensajes más importantes que dará hoy el señor presidente, y ahí estaremos nosotros para respaldar toda la estrategia. Vamos a hablar, como te digo, Evelyn, de conectividad vial, que es clave para nosotros. Ya nosotros estamos a puntas también de avanzar en proyectos de emprendimiento para llegar a más familias guajiras. Aquí hay que hacer unos esfuerzos entre todos, aprovechar este tiempo que para nosotros, como a nosotros como mandatarios locales, nos queda para articular, como te digo, con este gobierno que ha tenido una disposición enorme, que conoce el departamento de La Guajira, que entiende los esfuerzos que está haciendo el departamento de La Guajira, que reconoce también que un estado le ha fallado por mucho tiempo y que es momento de reivindicarse y avanzar en acciones prontas, que es lo que hoy requiere nuestra gente.
6: Gobernador, muy buenos días. Vemos que usted también tiene pues en agenda, que incluye la solicitud para el presidente en la educación superior, el fortalecimiento del programa Alimentación Escolar PAE, y también están ustedes priorizando en la segunda reacción para estudiantes. ¿Qué más sobre la educación tienen ustedes hoy en esa agenda?
14: Mira, todo el fortalecimiento, sobre todo en esas acciones, yo he entendido que nosotros tenemos que llegar a cada una de esas escuelas que hoy nos necesitan. Yo creo que los esfuerzos que más ha impactado en mi administración ha sido poder llegar a más y más instituciones en todo el territorio. Como te digo, aquí es una oportunidad clara. Primero, por las condiciones de nuestras tablas, de las tablas nutricionales, los muchachos hoy van a comer a la escuela. Cuando salen de la escuela, pues ese componente nutricional no se puede llenar en casa. Y la segunda ración en el departamento de La Guajira es una necesidad apremiante. Por eso he luchado porque se dé. No es un tema de cobertura universal, es un tema nutricional, cobertura para tener una segunda ración. Es justo y necesario en el departamento de La Guajira, ya ha pasado en otros departamentos, ¿por qué no en nuestro territorio? Y avanzar también en los objetivos, y tú lo has dicho, en temas de infraestructura. Nosotros necesitamos apoyar a esas instituciones que hoy requieren batería sanitaria, necesitamos apoyarlos en los esfuerzos que se hagan para tener más y más aulas, sobre todo para dignificar la labor del docente. Muchos docentes hoy están dando clases bajo el inclemente sol y muchas veces en condiciones deprimentes, y eso no se puede permitir en este territorio, sobre todo en los esfuerzos que hacen cada uno de los docentes. Vamos a hacer esos esfuerzos necesarios para también garantizar que los recursos, somos el departamento que más paga en temas de gratuidad en la costa Caribe. A nosotros no se nos preguntó, Evelyn, cuánto podía colocar el departamento de La Guajira en temas de gratuidad. A nosotros se nos dijo, se cumple la ordenanza, y tú sabes que en el momento que se dio la ordenanza del tema de ley de gratuidad, pues lógicamente en ese momento los recursos de La Guajira pues eran, teníamos más recursos de lo que hoy disponemos de nuestra regalía. Entonces para nosotros es muy importante pues esos esfuerzos que se puedan dar de la nación, porque ese recurso, por ejemplo, lo podemos utilizar también para poder construir el hospital universitario que hoy se requiere, porque ya tenemos facultad de medicina y los Pelayos vienen avanzando en sus objetivos, y nosotros necesitamos entregar la infraestructura para que se siga desarrollando el conocimiento. Entonces aquí es un tema de ponernos de acuerdo, de que todos los esfuerzos que hagamos lo hagamos de manera conjunta, y sobre todo entender que hay una universidad que día a día se acredita. Acabamos de ver también la acreditación por parte del Infotec San Juan, y lo que se requieren son más recursos, sobre todo para seguir apoyando estas instituciones, y lógicamente que se entienda que un departamento está haciendo un esfuerzo enorme en el cumplimiento de la gratuidad, y lo hacemos con toda la satisfacción y con todo el orgullo, pero también requerimos que se hagan unos esfuerzos por parte de la nación, porque cada día este tema se vuelve mucho más complejo. Hay unos temas también que no se me pueden olvidar, que tiene que ver también con la segunda fase de la vía Francisco el Hombre. Eso va a transformar realidades en el departamento de La Guajira. Ojalá encontremos eco en esta petición y nosotros seguir avanzando en nuestros esfuerzos para que este departamento salga adelante.
5: Por último, gobernador, el gremio de transportistas del sur anuncia un paro. ¿Cuál es el mensaje para este gremio, gobernador?
14: Toda la disposición siempre de escuchar. Ellos saben, me conocen. Yo soy uno de los que siempre ha estado ahí, que voy a seguir estando. Aquí hay que seguir hablando pues esos mecanismos, y los hemos hecho siempre a través de la unidad permanente de diálogo. Ahí vamos a estar con cada uno de ellos, con Lenio, con todos los amigos a los cuales les agradezco siempre su buena disposición de concertar, de conversar, y sobre todo seguirle haciendo seguimiento a esos compromisos que ya vienen ya de distintas administraciones de gobiernos anteriores, para poder consolidar pues esa línea de cumplimiento que para nosotros es muy importante, sobre todo en esas peticiones que ellos siempre han plasmado sobre la mesa.
5: Gobernador, muchas gracias, que esté muy bien. Fue un gusto haber dialogado con usted.
14: Un gusto, Evelyn. Un saludo muy especial al pueblo sanjuanero, y nos vemos en la tarde. Muchas gracias.
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6: Para conocer lo que está pasando en Villanueva, hacemos contacto directo con Junior de la Voz en la Alianza Informativa de Viva FM.
17: Así es, compañeros, en nuestra alianza noticiosa les presentamos la información a esta hora desde los estudios de Viva FM en Villanueva. Y la violencia volvió a golpear a este municipio, pues en la noche del pasado martes fue asesinado Aider Ovalle, propietario de una pequeña tienda en la urbanización Román Gómez Ovalle de este municipio de Villanueva. Este hecho se suma a la serie de homicidios selectivos registrados en el municipio desde el pasado mes de julio. De acuerdo con el reporte entregado, con este nuevo caso serían 15 las personas asesinadas en Villanueva durante lo ocurrido de este año 2026. Aider Ovalle era conocido en la zona por su actividad comercial y atendía una pequeña tienda en la urbanización. Hace algunos meses tenía la intención de crear un grupo de jóvenes para realizar trabajos sociales. Sin embargo, no conseguía la oportunidad de consolidar su idea. Se espera que las investigaciones permitan esclarecer este nuevo asesinato y que se adopten medidas para contener la ola de violencia que viene afectando a Villanueva. Soy Junior de la Hoz. Continúen, compañeros, en estudios con más noticias.
6: Gracias a Junior de la Hoz. En estos momentos tenemos la comunidad. Vamos a atender lo que dice la comunidad.
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5: La palabra para el líder Federico Núñez desde el corregimiento de Guayacanal, municipio de San Juan del Cesar. Buenos días, Federico.
19: Evelyn, muy buenos días a usted y a la vasta audiencia de esta prestigiosa emisora.
5: Coméntenos, Federico.
19: Bueno, Evelyn, gracias por el espacio. Bueno, para manifestar pues nuestra preocupación con...
5: Federico.
19: Sí, nosotros estamos utilizando este espacio y gracias a usted, Belín, para manifestar nuestra preocupación ante la situación que tenemos nosotros con el tema de los CACS o antiguos puestos de salud. Me refiero, y todos sabemos que tenemos la visita del señor presidente Abelardo de la Espriella, y quisiera pedirle encarecidamente a nuestro señor alcalde, el que también Urbina, y el gobernador, que tengan este punto presente, que no se les olvide dárselo al presidente para que tome cartas en el asunto con este proyecto, que somos tres comunidades de acá del municipio que tenemos esa situación de gravedad con el tema del servicio de salud.
5: Bueno, Federico, muchas gracias, que esté muy bien. Le agradecemos.
19: Gracias a usted, Billy, por el espacio, señor.
5: No es la mejor la comunicación, el sonido no fue el mejor, pero ya lo entendimos, que son los puestos de salud que se comenzaron a construir, después de destruir los existentes, y aún los trabajos están inconclusos. 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
1: Vamos a conocer lo que está pasando en Hato Nuevo y nos los comenta la periodista Karen Gómez.
2: Estas son las noticias para nuestra alianza informativa. El alcalde Hassan David Palmesano Romero participó en Barranquilla en el lanzamiento de una nueva etapa del voluntariado Juntos Cambiamos Vidas, iniciativa liderada por Cerrejón, que articula esfuerzos con más de 30 empresas contratistas para impulsar proyectos de alto impacto social en La Guajira. Durante el encuentro, el mandatario presentó las principales necesidades de las instituciones educativas Carlos Alberto Camargo y Nuestra Señora del Carmen, con el propósito de avanzar e intervenciones que permitan fortalecer sus espacios y generar mejores oportunidades para más de 2.000 estudiantes de Hato Nuevo. Esta participación representa una gestión orientada a generar alianzas estratégicas en favor de la educación, articulando las necesidades del territorio con la responsabilidad social empresarial de las compañías presentes en el área de influencia minera. Son los hechos que son noticias. Desde los estudios de Primer Estéreo, informo para todos ustedes, Karen Gómez.
3: Gracias, Karen. Vamos ahora de Hato Nuevo a El Molino. Profesor Jorge Oñate Herrera, muy buenos días. ¿Cómo está usted?
4: Muy bien, don Evelyn. Con entusiasmo, ya se está acercando el viernes, fin de semana, y se está acercando diciembre, también es cierto. Le doy el pronóstico para hoy en El Molino. Tendremos una temperatura mínima de 23 grados, una máxima de 37 y el cielo mayormente despejado. Abriéndole en la ventana la verdad y sonriéndole la vida, acá estoy con ustedes. Bienvenidos al informativo de la mañana 97.2, la triple.
3: Profe.
4: Cuénteme.
3: Lo sentimos lejos, profesor. Acérquese más al teléfono, pero salúdeme a esta hora de la mañana a la docente Fénix Arocha y al amigo Franklin, firme por la patria, dicen ellos.
4: Bueno, a mi amiga Fénix.
3: Ah, que es amiga de usted. ¿La conoce?
4: Claro, todos nuestros oyentes son amigos.
3: Ah, perfecto, perfecto.
4: Ya, Franklin, un feliz día y que tengan buenos pensamientos.
3: ¿Usted fue profesor de Fénix o Fénix profesora de usted?
4: No. Lo que pasa es que todos
3: defíname nuestros oyentes son amigos.
4: No. Ya tiene usted la pimientica, ya le echó la pimientica.
3: ¿Quién fue el profesor de quién?
4: Bueno, yo creo que yo más bien fui alumno de ella. No me vayan a insultar.
3: Profe, llega hoy el presidente de la República de San Juan del Cesar, el doctor Abelardo de la Espriella. Viene con muy buenas noticias para San Juan del Cesar y La Guajira, profesor. Eso es una deferencia que hace el presidente con San Juan, venir aquí, escuchar una misa, va a haber una homilía, y luego él en una tarima en la Plaza Simón Bolívar se va a dirigir al pueblo sanjuanero para agradecerle el resultado electoral que obtuvo y prometer y anunciar importantes obras para esta localidad, profesor.
4: Yo lo dije hace 2 o 3 días, no solamente a agradecer a San Juan del Cesar ni a traerle obras a San Juan del Cesar. La Guajira es desde las aguas del Pilar hasta Ponte Estrella.
3: Claro, así es.
4: Sí. Y nosotros, las personas que moramos acá en la región sur, no estamos pendientes de que nos agradezcan. Vamos a exigir que también tengamos solución a nuestros problemas. Ojo, que el mayor problema nuestro es energético.
3: Profe, pero algunos creen que todavía están en campaña. Creen que el presidente es de ellos. Los que votaron por de la Espriella creen que es únicamente presidente de ellos. Ese presidente es de presidente, todos nosotros, de todos los colombianos.
4: Presidente de todos los colombianos.
3: Así es. Y ojalá que le vaya bien. Ojalá que le vaya bien. Algunas cosas le están saliendo muy bien. Otra, pero va a ir corrigiendo el camino.
4: Vamos a esperar, no vamos a meternos en camisa de 11 varas.
3: No.
4: Déjeme decirle que hoy está cumpliendo 8 años el gran Sebastián David Oñate Mendoza. Es felicitado por sus padres Hansel y Yuri. Doble Hansel que tienen Hansel y Yuri.

0: Su hermanito, el inquieto Pablo Andrés, también nos felicita, sus abuelitos, sus tíos, y en especial sus primos Luis Alejandro y Johan David. Se está creciendo mi nietecito. Dios te bendiga. El Molino.
1: Al contrario, se está envejeciendo el abuelito. Dice, ay, dice él. Se me está envejeciendo el abuelito, dice el nieto.
0: No, no, él dice, abuelito, te ves joven, te ves simpático. Claro.
1: Vamos con la noticia, profesor.
0: Vamos con la noticia.
1: La cosa en serio.
0: Se encuentra en franca recuperación en un centro asistencial de San Juan del Cesar, el joven Lewis Molina, de 18 años de edad, quien la semana anterior sufrió un accidente al colisionar la motocicleta en que se transportaba de noche entre los municipios de Villanueva y Urumita, causándole fracturas en el brazo derecho y heridas que obligaron a realizarle varias suturas. Lewis es estudiante del grado 11 en la institución educativa Heliodoro Montero de esta localidad. No está de más volver a llamar la atención a los jóvenes para que se abstengan de realizar maniobras peligrosas en estos pequeños vehículos. 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San Juan del Cesar, el presidente de la Agencia de Desarrollo Rural, Orlando José Dangón Baute, priorizó acciones técnicas y jurídicas sobre el proyecto multipropósito Río Ranchería, para lo cual convocará para el 28 de septiembre a una mesa técnico-jurídica con Corpo Guajira para revisar el caudal ambiental y evaluar escenarios que permitan avanzar en la futura operación de los distritos de adecuación de tierras, con énfasis en la distribución del recurso hídrico y su incidencia en la región. La familia Montero Zabaleta está invitando a la Eucaristía de novenario por el eterno descanso del alma de Genoveva del Carmen Zabaleta Balcázar, mañana viernes a las 4 de la tarde en la ermita de San Lucas de El Molino. Por su asistencia, nuestros agradecimientos. ¿Qué más me tiene por ahí, don Evelyn?
1: ¿Qué más quiere, profesor? Hombre, no, así tampoco. Cierre ya este reporte.
0: Yo a las 3 de la tarde voy a estar en San Juan del Cesar para conocer al presidente de Colombia. El pensamiento para hoy: el amor debe ser como el café, a veces fuerte, otras dulces, a veces solo y otras acompañado, pero nunca debe ser frío. Faltan cientos.
1: Repítame eso, me gustó, profe. Me gustó eso. Lo de...
0: El amor debe ser como el café, a veces fuerte, otras dulce, a veces solo, otras acompañadas, pero nunca frío. Faltan 105 días para finalizar el 2026. Desde El Molino, manantial de amistad y con la verdad de la información, Jorge E. Oñate Herrera, feliz fin de jornada. Un amor frío sí es horrible.

0: 6:42 minutos. 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
1: Resultado de las loterías: Valle 0188, Manizales 0018, Meta 1268. Sinuano Noches en 97.80, Caribeña Noches 92.98, Astroluna 18.89, Signo Capricornio, Dorado Noche 58.19, Cafeterito Noche 88.28, Motilón Noche 66.05, Fantástica Noche 09.18, Culona Noche 86.24, Chontico Noche 07.67 y Paisita Noche 14.82.
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1: A las 10 de la mañana de hoy, en el municipio de Barrancas, se realizará la audiencia pública sobre el presupuesto general de la Nación en el Hotel Iparú. La iniciativa la lidera el representante a la Cámara por La Guajira, Juan Loreto Gómez Soto. Participarán los integrantes de las comisiones económicas de la Cámara de Representantes, ministro del Gobierno Nacional, congresistas del departamento, autoridades locales, departamentales y regionales, así como líderes y lideresas de La Guajira.
14: El gremio de transportadores del sur de La Guajira anunció una posible parálisis de sus actividades y un paro departamental tras expresar su inconformidad por los resultados de 3 mesas de diálogo con la administración departamental. Los voceros denuncian presuntos incumplimientos de los acuerdos y están reclamando soluciones concretas para evitar así la suspensión del servicio de transporte en esta zona del departamento.
1: El Hospital San Rafael de San Juan del Cesar, en articulación con la Organización Panamericana de la Salud, viene desarrollando brigadas de salud en diferentes comunidades del municipio, acercando servicios de atención y prevención a la población. Las jornadas incluyen valoración por medicina general, atención en psicología, entrega de medicamentos, salud oral y vacunación, facilitando el acceso a servicios esenciales y promoviendo el cuidado integral de la salud.
14: Ganaderos de las Aguas del Pilar se reunieron con el ejército y la policía para coordinar acciones frente al robo de ganado. Entre las medidas se contemplan patrullajes a caballo en zonas rurales de difícil acceso, controles móviles a camiones que transportan animales y carne y el fortalecimiento de una red de apoyo entre productores para reportar movimientos sospechosos. Las autoridades destacan la importancia de denunciar oportunamente para facilitar así la recuperación de animales y la identificación de responsables.
1: En el hospital San Rafael de San Juan del Cesar murió el joven José Antonio Toro Barros, de 20 años de edad, quien resultó herido anoche en un hecho sicarial en Fonseca. En este atentado resultó herido Aramis Ariño Jiménez, de 18 años de edad, quien se encuentra recluido en la sala de recuperación del Hospital San Rafael.
14: La nueva presidenta de Asojunta de Villanueva, Mónica Sabino, solicita al presidente saliente Eduard Martínez realizar el empalme y entregar la casa comunal y los elementos de la organización tras ser reconocida mediante la resolución 010 del 2026. Sabino señala que la impugnación contra su elección debe seguir en trámite ante las instancias correspondientes y no impedir el proceso de entrega.
1: El presidente de la República, Belardo de la Espriella, cumplirá hoy jueves una agenda institucional de trabajo en el departamento de La Guajira. Así lo acaba de informar el gobernador Jairo Aguilar, quien aprovechará la visita de trabajo para analizar con el gobierno nacional el estado actual del territorio y a su vez presentar proyectos y necesidades prioritarias para su desarrollo. La visita contempla espacios de trabajo institucional, seguridad y diálogo con las autoridades, además de actividades en Riohacha y San Juan del Cesar.
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14: Para conocer lo que está pasando en el extremo norte de La Guajira, más exactamente en Uribe, hacemos contacto directo con Narciso Martínez.
15: Mucha atención que sectores vulnerables del perímetro urbano del municipio de Uribe, como son los barrios Eduardo Abuchaiba y Simón Bolívar, fueron beneficiados con una jornada de salud en la que estuvieron involucradas las juntas de acción comunal de los aludidos barrios, también Asojuntas y la Secretaría de Salud Municipal. Estas acciones en favor de la comunidad se realizaron en el marco del programa denominado 70 días de gestión de los dignatarios. Fue adelantada con la participación de los profesionales de los equipos básicos de salud del Ministerio del Ramo, que elaboran en articulación con la empresa social del Estado Hospital Nuestra Señora del Perpetuo Socorro. Hay que indicar que de esta manera se aprovecha una oportunidad que permite precisamente acercar la oferta institucional a los sectores vulnerables y responder al mismo tiempo a necesidades concretas de la población. Niños, jóvenes y adultos mayores se dieron cita en el parque del barrio Simón Bolívar para acceder a los servicios de salud en el marco de la jornada comunitaria aquí en la capital indígena de Colombia. De otra parte, en otros aspectos de la información, indiquemos que en los últimos días la gerente de la ES Hospital Nuestra Señora del Perpetuo Socorro de Uribe, Dujaini Sánchez Orozco, hizo un recorrido por varios corregimientos del área de influencia de ese centro asistencial para socializar con las comunidades la resolución número 916 de 2026 emanada del Ministerio de Salud y Protección Social, acto administrativo pues mediante el cual se asignan los recursos para la construcción de las plantas físicas de los centros y puestos de salud priorizados por el gobierno nacional. La comisión oficial, de la que también hizo parte el subgerente científico del Hospital de Uribe, Ricardo Díaz Lindao, contó con el acompañamiento de líderes y autoridades tradicionales de los corregimientos de Urú, Carrizal, Huimpechi, Taparajín, Bahía Portete e Irraipa, entre otros poblados pertenecientes al municipio de Uribe. Y el alcalde Jaime Luis Buitrago García participa hoy jueves en Riohacha del Consejo de Seguridad Regional, que presidirá el jefe de Estado colombiano Abelardo de la Espriella. Son los hechos más notables en materia informativa, noticias transmitidas por Narciso Martínez. Feliz día.
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14: Vamos a conocer lo que está pasando en el municipio de Barrancas y allá hacemos contacto directo con Reinaldo Gámez Bolívar.
20: La alcaldía municipal de Barrancas clausuró la tarde y noche de ayer, 16 de septiembre, el programa Saber Productivo implementado para mujeres del municipio mayores de 60 años. Se trata de un proyecto orientado al fortalecimiento técnico avanzado de sus estrategias de emprendimiento. El programa beneficia a 200 mujeres mayores de 60 años y se ejecutó con el propósito de potenciar sus capacidades y autonomía económica a través de procesos de formación especializada, entrega de insumos, herramientas y acompañamiento técnico para la generación de ingresos y su inclusión social. Las beneficiarias fueron panaderas, artesanas, modistas y mujeres dedicadas al agro y a la ornamentación, quienes fortalecieron sus saberes ancestrales y recibieron la dotación necesaria para consolidar sus unidades productivas y convertirlas en fuentes de ingreso sostenibles para su familia. En el acto de clausura, el alcalde Vicente de Arnal y Carrillo destacó el impacto social del programa. Son 200 mujeres beneficiadas con un programa que con la ayuda de la Oficina de Gestión Social hicimos posible. Este es el compromiso social de la Administración Municipal con nuestros emprendedores, especialmente con nuestros adultos mayores que aún tienen mucho para brindarle a la comunidad, dijo. Y están abiertas las inscripciones para los concursos folclóricos de acordeón, piquería y canción inédita de la versión 2026 del Festival Nacional del Carbón, a realizarse en Barrancas del 9 al 15 de octubre de esta anualidad. Los acordeoneros, verseadores y compositores de la música vallenata se pueden inscribir a través de la página web de la Corporación Festival y Reinado Nacional del Carbón en la Casa de la Cultura José Agustín Solano y en la emisora Fiesta Estéreo hasta el próximo 7 de octubre. Las noticias desde Barrancas con Reinaldo Gámez Bolívar.
14: Gracias a Reinaldo Gámez Bolívar desde Barranca. Cerramos nuestro noticiero el día de hoy con la información desde Albania que nos la presenta Julio César Payares.
21: El Sindicato de Trabajadores de Cerrejón se tomó las instalaciones administrativas de la multinacional carbonífera. Ejecutó una toma pacífica en las sedes administrativas en rechazo a las modificaciones de las políticas de beneficios convencionales. La movilización obrera estalló en el día de ayer tras la divulgación masiva de una circular interna de la empresa, fechada en septiembre del 2026, donde se endurecen los requisitos y soportes técnicos necesarios para el reconocimiento y pago de auxilio de transportes y viáticos por los tratamientos médicos de los operarios y su familia. La multinacional Cerrejón justificó la actualización de sus lineamientos internos bajo el argumento técnico de una tendencia creciente e insostenible en los costos de este beneficio convencional. En su informe de gestión, la empresa devela que el promedio mensual pagado por empleado registró un incremento del 51% entre el 2025 y el 2026, ascendiendo el monto de 3.480 millones de pesos mensuales promedio, concentrándose en más del 90% del gasto de la ciudad, en la ciudad de Barranquilla. Entre las nuevas exigencias impuestas por los funcionarios de la administración desataron la furia sindical. Se destaca la prohibición estricta de aceptar recordatorios de citas o conversaciones de WhatsApp con médicos y secretaria como soporte válido, la exclusión del auxilio de acompañante para cita de control o de primera vez y la obligatoriedad de presentar tiquetes físicos de buses interdepartamentales o peajes razonables para el pago de auxilio de transporte terrestre. Ante lo que consideran una violación vertical a lo pactado en la Convención Colectiva de Trabajo vigente, centenares de obreros agremiados se tomaron los pasillos de la oficina del sector administrativo portando los overoles y los insignias de lucha. En medio de la protesta, los trabajadores inundaron las instalaciones con fuerte arenga, consignas de combate en los diferentes sectores, expresando textualmente: no pedimos favores, exigimos nuestro derecho. Cerrejón escucha, la base está en lucha. El derecho no se defiende, el derecho que no se defiende es un derecho que se pierde. Si viola la convención unida, habrá lucha con el patrón. Así lo dieron a conocer los empleados de la empresa Cerrejón, que en el día de ayer se tomaron las instalaciones de la parte administrativa dentro del complejo carbonífero. Por otro lado, tenemos que decir que un fuerte llamado de atención le realizaron los líderes sociales del corregimiento de Cuestecita y especialmente del barrio Villarreina a la administración municipal, exigiendo la intervención urgente del único espacio de recreación que tienen los jóvenes. La denuncia pública se da luego de confirmarse el crónico estado de abandono y descuido en maleza en el que se encuentra la sumida cancha conocida como el Polideportivo, ubicado en la zona que interconecta los barrios Villarreina, Dina Rosa, San Francisco, en jurisdicción del corregimiento de Cuestecita. De acuerdo con el informe de terreno recopilado por esta mesa de redacción, el presidente de la Junta de Acción Comunal, Antonio Gómez, logró evidenciar que la antigua plaza de fútbol hoy parece de forma un corral de ganado, un potrero invadido de rastrojo. El dirigente comunal indicó que el complejo deportivo cumplió un cuarto de siglo sin haber sido construido y que durante estas dos décadas y media los funcionarios locales jamás le han ejecutado un plan técnico de inversión, por lo que le hace un llamado a la administración municipal para que sea ella la que invierta en este escenario deportivo en donde los jóvenes a diario practican el fútbol. Son las noticias más importantes para la integración regional. Desde los estudios de Carbón Estéreo le informó Julio César Payares. Feliz día, compañeros.
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0: Son las 7:05, edicto emplazatorio, el municipio de San Juan de Cesar, La Guajira, a través de la Secretaría de Planeación Municipal para la titulación de predios en plaza, a todas las personas que se sientan con derecho de intervenir dentro de los 5 días siguientes a la publicación del presente edicto, al proceso de adjudicación y o trámite de transferencia de título oneroso del dominio de un predio de naturaleza baldía en el municipio de San Juan de Cesar, La Guajira, solicitado por Ligia Esther Torres Quintero, mayor de edad, portadora de la cédula de ciudadanía número 27004915 de San Juan del Cesar, La Guajira, sobre el bien inmueble ubicado en la calle 13 Sur, número 2B34 de la actual nomenclatura del municipio de San Juan del Cesar, La Guajira, con una cabida superficiaria de 250 metros cuadrados, alinderado de la siguiente manera: norte 12,50 ml y colinda con el predio de María Guerra, sur 12,50 ml y colinda con el predio de José Blanchard, este 20.00 ML y colinda con el predio de Ambrosio Fonseca Oeste, 20.00 ML y colinda el predio de Javier Mendoza. El lote cuenta con los servicios públicos básicos que incluyen redes y acometidas para acueducto y energía eléctrica. Solicitud que se realiza basada en el artículo 2 de la ley 1001 de 2005 y trámite que se ha aceptado y estudiado con anterioridad. El presente dicto emplazatorio se difundirá en una emisora local y se fijará por el término de 5 días en la cartelera visible del Palacio Municipal de conformidad con el artículo 2.1.2.2.2.7 del decreto 149-2020. Se fija a las 8 de la mañana del año 2026. Rafael Humberto Frías Mendoza, secretario de Planeación y Valorización.
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5: Son las 7 con 7 minutos.
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26: Hola, muy buenos días. Bienvenidos a este primer avance informativo de Sendera Noticias.
27: Confirman muerte de los 5 ocupantes del Cessna HK4985.
26: Generan debate los recursos destinados a recuperar estaciones de Metrolínea en Bucaramanga.
27: En Candelaria, Valle del Cauca, resultó afectado un radar por ataque con drones.
26: Fuerte oleaje provoca daños en playas de Puerto Colombia.
28: Hoy Colombia se mide a Polonia por los octavos de final del Mundial Femenino Sub-20.
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27: El presidente Abelardo de la Espriella ya confirmó el miércoles el hallazgo del avión Cessna T-206. Que cubría la ruta entre Condoto en el Chocó y Guaymaral en Cundinamarca. El jefe de Estado lamentó el fallecimiento de los 5 ocupantes y envió un mensaje de consuelo para las familias. Abrazo de corazón a sus familias, amigos y seres queridos en este momento de inmenso dolor.
26: En Bucaramanga continúa la discusión alrededor de un contrato cercano a los 12 mil millones de pesos destinado a recuperar 5 estaciones de Metrolínea que permanecen deterioradas desde los hechos de vandalismo registrados en el 2021. La administración municipal sostiene que se trata de infraestructura pública que debe ser recuperada, mientras algunos veedores cuestionan la destinación de los recursos debido a la situación que atraviesa el sistema de transporte y el proceso de liquidación de Metrolínea. El debate también está relacionado con el futuro de estas estaciones y con la posibilidad de que la recuperación esté acompañada de un modelo que permita garantizar nuevamente su funcionamiento.
27: En horas de la mañana del miércoles 16 de septiembre, se produjo un ataque con drones en contra de un radar de vigilancia perteneciente a la Aeronáutica Civil en el municipio de Candelaria, Valle del Cauca. La estructura que resultó averiada se encuentra instalada en el corregimiento de El Carmelo, a 16 kilómetros en línea recta del Aeropuerto Internacional Alfonso Bonilla Aragón, que sirve a la ciudad de Cali.
26: El fuerte oleaje registrado en el Caribe Central provocó afectaciones en varias playas de Puerto Colombia, donde algunas estructuras ubicadas cerca de la línea costera resultaron derribadas por la fuerza del mar. Las autoridades mantienen seguimiento a las condiciones meteorológicas, mientras la Gobernación del Atlántico adelanta el censo para establecer el número de personas afectadas y definir posibles medidas de atención. Las condiciones también han estado acompañadas por fuertes vientos y olas que han superado los 3 metros de altura en algunos sectores, situación que mantiene especial vigilancia sobre las zonas turísticas y costeras.
28: La selección Colombia, dirigida por Carlos Paniagua, chocará hoy frente a Polonia por los octavos de final del Mundial Femenino Sub-20, que tiene a las polacas como anfitrionas en un partido muy difícil, puesto que las polacas clasificaron como primera de su grupo con 9 puntos. Entre tanto, Colombia clasificó como uno de los mejores terceros equipos con 4 puntos. El partido se jugará en el Estadio Municipal de Bielsko a las 11:30 de esta mañana. El ganador se enfrentará a Inglaterra o Nigeria el 20 de septiembre en los cuartos de final. Y el ganador de esa llave se podría ver en semifinales con Corea del Norte, Japón, Francia o con la selección de Canadá. No se prevé que Colombia tenga muchos cambios respecto a la formación habitual que presentó en los 3 partidos anteriores.
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4: Buenos días, amigos y amigas de la AAA 97.2 FM. Aquí estamos nuevamente con todos ustedes para llevarles las informaciones de todo lo que ocurre en el municipio de San Juan del Cesar, en el departamento de La Guajira y en Colombia. Hoy es miércoles o jueves 17 de septiembre, año 2026. Y estamos preparados. Hoy abordamos un pilar fundamental para la gobernabilidad y la tranquilidad institucional, la seguridad jurídica del municipio. Ese es el tema para hoy. Y para despejar cualquier duda que haya, pues sí, que circulen en la opinión pública, nos acompaña en nuestros estudios en el día de hoy el asesor jurídico de la Alcaldía Municipal de San Juan del Cesar, el abogado Wheeler Arciniega Castro. Con él, a lo largo de estos 60 minutos, vamos a conversar a fondo sobre el estado legal actual de la administración local, evaluando de manera muy directa si el municipio se encuentra blindado o expuesto a riesgos jurídicos que puedan comprometer la gestión. Doctor Wheeler, buen día. ¿Cómo están las cosas? ¿Cómo amanece?
5: Buenos días, Hugues, a toda la audiencia que sintoniza este prestigioso programa, a la mesa de trabajo, a nuestro colega Alberto Mejía, que se encuentra aquí con nosotros. Un cordial saludo y contento de estar aquí en esta emisora, en este programa, este maravilloso programa que lo escucha todo el sur de La Guajira e inclusive hasta el norte. Dispuesto aquí a resolver los cuestionamientos, las dudas y emitir un concepto frente a las acciones jurídicas que viene haciendo el municipio de San Juan del Cesar junto con todo su equipo jurídico en la defensa y jurídica y la prevención del daño antijurídico de la alcaldía municipal.
4: Así es. Bueno, para iniciar y darle pues una claridad a los oyentes y también a los lectores de la página Gente, Cultura y Pueblo. Iniciemos. Doctor Arciniega, ¿cómo se encuentra actualmente el municipio de San Juan del Cesar en materia jurídica?
5: Bueno, quiero decirle a toda la comunidad sanjuanera, al pueblo sanjuanero, que actualmente el municipio de San Juan del Cesar en materia jurídica se encuentra fortalecido. Se acuerda fortalecido porque la decisión de nuestro alcalde, Cubita Enrique Camilo, era consolidar un gran equipo de profesionales del derecho para prevenir el daño jurídico que se pueda presentar durante el desarrollo de las actividades de la administración pública. Esta decisión del señor alcalde de conformar un gran equipo y que este equipo diariamente estudia, se prepara, asiste a las audiencias, contesta, nos reunimos de manera cada 8 días, los viernes nos reunimos como equipo a debatir las peticiones, tutelas, demandas que llegan. Y eso ha permitido que hemos consolidado una prevención del daño antijurídico frente al municipio de San Juan de Cesar, que esto permitió que la función pública, el Departamento Nacional de la Función Pública, haya calificado la oficina jurídica de la Alcaldía de San Juan de Cesar con un puntaje de 100 sobre 100 sobre la defensa jurídica del Estado. Entonces nosotros, este puntaje, este reconocimiento que nos hace la función pública, nos ha servido para seguir trabajando arduamente en la defensa de nuestra Alcaldía Municipal y sobre todo del patrimonio de todos los sanjuaneros.
4: Bueno, podríamos afirmar hoy que el municipio está libre de riesgos jurídicos críticos.
5: Bueno, Hugues, no podría decirte que está libre de riesgo, porque a medida que se van desarrollando las actividades propias de un municipio pueden suceder muchos hechos. Lo que sí es que nosotros hemos establecido una política pública de prevención del daño, es decir, minimizar el daño jurídico que se le puede causar al municipio a través de la prevención. Entonces, esto es lo que hemos consolidado con todos los secretarios, con nuestro señor alcalde. Lo que sí tenemos que dar con firmeza, con certeza, es que tenemos un gran equipo jurídico que va a defender arduamente cada una de las demandas presentadas en contra de nuestra administración. El municipio actualmente tiene unas demandas, pero que vienen de los años anteriores, en el año 2013, 2014, 2015, y creo que hasta el 2016, que en otrora fue condenado el municipio y que hoy en día están presentando unas demandas ejecutivas. Esta demanda ejecutiva se ha establecido a través del señor alcalde buscar una política de conciliación para ir pagando gradualmente estas demandas que vienen de muchos años anteriores.
4: ¿Cuáles son las principales alertas legales que enfrenta la administración municipal al día de hoy?
5: Bueno, la forma como se contrata, al personal a través de contratos de prestación de servicio. En años anteriores no se contrataba de la mejor manera y como lo establece la norma, y eso permitía que presentaran demandas que después que un contratista prestaba el servicio al municipio, entonces este contratista demandaba el contrato realidad, es decir, que el municipio tendría que pagarle sus prestaciones, sus vacaciones, sus cesantías e intereses de cesantía, lo que generaba una erogación muchísima alta a favor, en contra del municipio, y ahí es donde se establecía el daño antijurídico. Hoy en día estamos previniendo eso, los contratos se están haciendo conforme a la normatividad legal y no permitiendo que estos contratos de prestación de servicio puedan adelante presentar demandas laborales en contra de la entidad.
4: Doctor Arciniega, ¿a cuántas y qué tipo de demandas se enfrenta actualmente el municipio de San Juan del Cesar?
5: Nosotros actualmente estamos enfrentando unas demandas laborales por unos trabajadores que prestaban el servicio a la empresa M3 de Aseo. Tú podrás recordar que eso fue en el año 2019 que el alcalde de turno contrató con una empresa de aseo, pero lo hizo bajo circunstancias que no eran legales. Y cuando en el año 2020, cuando llega el nuevo alcalde, la Procuraduría nos hace la advertencia, la Contraloría, y fue necesario que este contrato se demandara ante el contencioso administrativo a través de una acción de nulidad y restablecimiento de derechos. Esta empresa no le pagó las prestaciones y salarios a los trabajadores que prestaban el servicio a la empresa y demandaron tanto a la empresa como al municipio. En estos procesos hay muchos que están en curso, hay otros que ya dictaron sentencia. El juez condenó al municipio solidariamente. La empresa nunca aportó ni objetó la demanda laboral, no se hizo presente. Entonces condenaron al municipio. Nosotros, como equipo jurídico, apelamos ante el tribunal. Hay unos que ya regresaron, un proceso que ya regresó, y hay otros que están que están allá ante el tribunal, nosotros estamos evaluando la posibilidad de presentar una acción de tutela en contra de estas decisiones por vía de hecho judicial, y además tenemos la orden del señor alcalde de acudir ante la Corte Suprema de Justicia, Sala de Casación Laboral, para que revisen con lupa las decisiones de estos procesos laborales. Es decir, que estamos haciendo lo que nos toca para defender los intereses del municipio. Y los argumentos eran los siguientes, Hugo. Cuando una empresa, por ejemplo, San Juan es un municipio que está autorizado por la superintendencia como para prestar el servicio de recolección de residuos sólidos, pero de libre competencia. Es decir, que cualquier empresa puede llegar al municipio y prestar un servicio, pero estas empresas tienen que tener unos usuarios. Entonces, la génesis de este asunto es que en el año 2018-2019 se le concesionó a la empresa el servicio público de aseo, que esto es irregular, porque eso no está autorizado por la norma, porque la norma lo que dice es que San Juan del Cesar es de libre competencia. El municipio no puede concesionar a un particular la recolección de residuos sólidos. Entonces, eso se hizo en aquel entonces, y la empresa, tú recuerdas que comenzó a prestar el servicio, pero no tenía usuarios. Porque si aquí había una empresa que ya estaba prestando el servicio, como era Interaseo, porque entonces la demanda acudían hasta el municipio, y el municipio, ¿a quién le paga? ¿A Interaseo o a la empresa M3? Porque el subsidio llega es por familia, por vivienda. Entonces, ¿a quién se le paga ese subsidio? Entonces, había esa discrepancia. La Procuraduría nos aclaró el tema, la Superintendencia, ahí tenemos los conceptos. La misma Contraloría hizo la respectiva investigación y determinó que el municipio debía de continuar con la empresa Interaseo, que era quien tenía los usuarios. Entonces, esta defensa, el equipo jurídico lo hicimos ante los respectivos juzgados laborales, pero no aceptaron nuestros argumentos, pero vamos a llevar esto hasta la Corte Suprema, porque la idea es defender al municipio de que no se le cause un daño antijurídico.
4: Doctor Arciniaga, atendiendo la parte estadística, ¿cuántos procesos enfrenta hoy el municipio de San Juan del Cesar?
5: Actualmente tenemos alrededor de unos 45 procesos. Esos procesos están entre acción de nulidad, acción popular, tenemos demandas ejecutivas y tenemos demandas laborales. Y tenemos dos acciones, una acción contractual. Esta acción contractual que tenemos es porque nosotros, recuerda que sancionamos a la empresa que tenía que construir el Coliseo de Cañaverales. Esta empresa, ¿te acuerdas que dejó tirado el contrato? Nosotros declaramos el incumplimiento y sancionamos a esta empresa. Esta empresa ahora demanda al municipio porque dice que fue sancionado de manera irregular, donde todo es de conocimiento público y principalmente del corregimiento de Cañaverales, que esta empresa dejó tirado la construcción de este coliseo, y que posteriormente el municipio contrató una nueva empresa que, gracias a Dios, a feliz término, fue entregada la obra allá en el municipio de Caracolí.
4: Correcto. ¿Cuál es el impacto financiero estimado, pues, que representan estos procesos para el erario público?
5: Nosotros hemos venido reduciendo sustancialmente, porque inicialmente había un promedio de alrededor de 7.500 millones de pesos en demandas en contra del municipio. Con la defensa que hemos venido haciendo los últimos años, esto se ha reducido a alrededor de casi 2.000 millones de pesos. Pero de estos 2.000 millones de pesos es porque hemos logrado defender al municipio, absolver al municipio, pero ya, como te dije anteriormente, que hay unas sentencias ya que fueron condenado el municipio y que fue iniciado los procesos ejecutivos. Entonces, frente a eso, la única excepción que opera es el pago. Entonces, lo que estamos tratando de hacer es buscar la forma cómo pagar de manera conciliar con estos demandantes y pagar de manera en forma de pago o en cuota, para que sea más fácil, porque el municipio no tiene la capacidad económica de sacar 2.000 millones de pesos y pagar estas deudas.
4: Miremos un poquito hacia el futuro. Y por eso le pregunto, ¿qué nubarrones o problemas, mejor, jurídicos, avisora la asesoría legal de la administración municipal para los próximos años.
5: Nosotros somos, queremos decir que mientras el municipio tenga un equipo jurídico comprometido, que tenga sentido de pertenencia, que tenga el conocimiento integral de cómo se defiende a una entidad pública, este daño jurídico se puede prevenir, porque en el momento en que algún ciudadano demanda al municipio o solicita una conciliación para posteriormente demandar, debemos en ese comité de conciliación que está constituido en el municipio evaluar jurídicamente la procedencia, si que esa demanda va a llegar a feliz término o que si se puede ganar. Si nosotros consideramos que la demanda podemos buscar la absolución del municipio, no se concilia, pero si vemos que estas pretensiones son fuertes y que es posible o un gran porcentaje pueden condenar al municipio, nosotros le solicitamos formalmente al señor alcalde que se busque la forma de cómo conciliar y pagar estas prestaciones. Aquí lo importante, y para prevenir el daño antijurídico, es que las cosas se hagan bien, que se hagan en derecho, que las personas que desarrollan la actividad contractual, la actividad legal, conozcan la norma y no cometer errores. Porque un error jurídico se desprende una demanda administrativa.
4: Usted habla de prevención, me parece muy interesante. Pero ¿qué acciones preventivas se están tomando para evitar todo esto?
5: Nosotros tenemos una política pública de prevención del daño antijurídico. Ahí establece los procedimientos que debe tener la alcaldía municipal, los secretarios, la oficina jurídica para evitar el daño antijurídico. Como te contaba ahora, cómo el municipio no puede contratar una prestación del servicio de una aseadora, porque sabemos que al final eso es una demanda en contra del municipio por contrato realidad. No puede contratar la prestación de un servicio de un celador. Entonces hay unos servicios que se prestan en el municipio que no pueden ser contratados bajo esta modalidad. Entonces, si nosotros evitamos estas contrataciones, estamos evitando que a futuro demanden al municipio. Lo mismo en la etapa contractual. En la etapa contractual, cuando se hace un contrato de obra, nosotros como municipio exigimos las pólizas de responsabilidad, las pólizas para responder con las prestaciones sociales de los trabajadores que van a hacerlo dentro de esa obra en favor del contratista. Y esto permite que en el evento que exista una demanda, nosotros podamos llamar en garantía a la aseguradora para que responda por el pago de las prestaciones que quede adeudando el contratista de la obra. Además de eso, a través de la Secretaría de Hacienda, de Secretaría de Planeación, se hacen los comités de obra y van revisando todos estos temas. Cuando un contratista presenta al municipio la cuenta de cobro de un acta parcial de obra,

0: pero lo que tenemos es que prevenir a lo más alto posible para que no suceda. Porque es mejor prevenir, estar prevenido para algo que no suceda, que suceda algo que no estemos prevenidos.
1: Correcto, así es. Pero hablemos un poquito de las garantías y la gestión. Mire, existen áreas críticas donde el municipio pueda decir con tranquilidad que no hay problemas legales a futuro. O hay expedientes heredados que requerirán más adelante un seguimiento especial de la administración.
0: Sí, claro, el riesgo siempre va a estar ahí, el riesgo siempre va a estar latente, el riesgo en el desarrollo de las actividades contractuales del municipio siempre va a estar latente. Por ejemplo, nosotros tuvimos una demanda de un señor que tuvo un accidente, se estaba construyendo un pavimento y el señor se accidentó, iba en una moto. Hubo una moto chocó con demostramos que había una señalización, él cruzó la señalización, chocó con una pila de escombros que había ahí y posteriormente, como 8 días después, creo, fue que falleció. Esa demanda demandaron al municipio, pero nosotros logramos absolver de responsabilidad al municipio porque se demostró la culpa exclusiva de la víctima. Entonces, como te digo, el riesgo siempre va a estar ahí.
1: Sí, claro.
0: Por mucho que nosotros hagamos una prevención, ahí va a estar el riesgo, pero ahí lo importante es que tenga un equipo jurídico fortalecido, que sea estudioso, que conozca la norma, que conozca cómo se debe defender el municipio y de esa manera evitamos que el municipio sea condenado y que a futuro tenga que pagar erogaciones a costa del patrimonio del pueblo. Y por eso nosotros el año pasado y este año siempre firmamos un convenio con la Agencia Nacional de Defensa Jurídica del Estado y nosotros cada 3 meses estamos recibiendo capacitaciones de parte de la Agencia Nacional de Defensa Jurídica del Estado. Expusimos el caso de la empresa M3. A ellos les llama poderosamente la atención. Nosotros creo que a la próxima semana vamos a tener una reunión con la agencia para estudiar estos casos porque les llama poderosamente la atención. Estudiaron el caso y se sorprendieron porque de qué manera habían condenado al municipio si el municipio no tenía concesión, no tenía, si esta empresa no tenía usuarios en el municipio, los usuarios eran de Interaseo, porque condenan solidariamente al municipio a pagar estas prestaciones sociales. Entonces, un caso que es muy interesante, que la próxima semana estaríamos estableciendo qué día nos vamos a reunir, como hubo cambio de gobierno, estamos esperando la fecha que nos digan, pero siempre estamos ahí en eso. Inclusive nosotros logramos aquí hace 2 meses que la Agencia Nacional de Defensa Jurídica dictara una capacitación aquí a todas las alcaldías del sur de La Guajira y los hicimos ahí en el Infote, donde fue un lleno total de todas las entidades, los entes territoriales del sur de La Guajira. Entonces, de eso se trata, Hugo, que no solamente nos quedemos ahí respondiendo derechos de petición, tutela, demanda, sino también estudiar y acudir a las entidades de orden nacional que también nos pueden asesorar frente a este tema, como es la Agencia Nacional de Defensa Jurídica del Estado.
1: Bueno, sí, no, habíamos concentrado bastante. La otra pregunta es, la otra inquietud es que teniendo en cuenta que la mayoría de los líos jurídicos de los municipios nacen de la etapa precontractual y contractual. Eso es indudable de que es así. Entonces, ¿qué filtros rigurosos se están implementando desde la asesoría jurídica para blindar los procesos de contratación pública y evitar futuras demandas por nulidad?
2: Bueno, muy buenos días, Hugues, a todos los presentes, a todos los oyentes. Bueno, Hugues, nosotros, la administración municipal, en cabeza del doctor Wilder Arciniegas, somos un equipo de profesionales con la idoneidad y la experiencia para

0: para analizar y estudiar de manera sólida la parte precontractual, haciendo unos análisis del sector, haciendo unos estudios previos, viendo la necesidad que requiere el municipio. Y con ese equipo que tiene esa experiencia, esa idoneidad, ese conocimiento, nosotros hacemos la evaluación y el análisis para que prevenir ese tipo, que no lleguen ese tipo de situaciones o ese tipo de demandas que vayan a afectar el patrimonio de nuestro municipio. Tenemos toda la capacidad y el sentido de pertenencia. Te puedo decir, güey, que el equipo que tenemos actualmente en nuestra administración, tenemos un sentido de pertenencia porque somos profesionales de acá de San Juan y nos duele en nuestro municipio. Y por eso prevenimos que no se presenten estos riesgos y que nuestro municipio salga librado en cuanto a este tipo de situaciones que se puedan presentar más adelante o a futuro.
1: Perfecto. Sí.
2: Frente a esa pregunta, es preciso decirle a toda la comunidad sanjuanera que lo importante de todo esto es que tenemos que nuestro alcalde Cubita Enrique Camilo Urbina, él también es abogado, pero y conoce los temas jurídicos, contractuales, pero además de ese conocimiento que él tiene, él es un alcalde que escucha. Porque en el desarrollo de nuestra profesión hemos lidiado con otras entidades territoriales y encontramos que que los alcaldes quieren un asesor jurídico que le avale todo lo que ellos están de pronto pensando. Pero nosotros tenemos un alcalde consciente que cree en su equipo jurídico y cuando nosotros decimos por aquí no se puede, esto no se puede hacer, él lo acepta con mucha humildad, con todo su sentido de pertenencia y cree en las decisiones del equipo jurídico. Entonces eso es muy importante porque a veces las entidades territoriales se meten en líos jurídicos porque los asesores no son capaces de decirle al alcalde esto no se puede, sino que sí, como el alcalde dijo que sí, que quisiera esto, entonces vamos a hacerlo. No, porque la obligación del asesor jurídico es velar para que las actuaciones administrativas de una alcaldía sean bajo el apego de la ley. Por ahí no nos podemos salir. Entonces, nuestro alcalde Cubita Enrique Camilo Urbina lo entiende de esa manera y siempre cuando nosotros como equipo le decimos alcalde, por aquí no se puede, es por aquí, él lo acepta con mucha tranquilidad y eso es importante.
1: Eso, por supuesto, es una ventaja tener un alcalde así. Bueno, cuando el municipio es demandado, ¿cuál es la estrategia principal para la defensa de los intereses públicos?
2: Bueno, nosotros cuando el municipio se demanda, el primer filtro es que deben acudir ante la Procuraduría a una audiencia de conciliación, porque ese es un requisito de procedibilidad para poder acudir ante los juzgados administrativos. Entonces, la Procuraduría nos notifica la fecha de la audiencia. Nosotros como equipo jurídico nos reunimos, estudiamos el caso, analizamos los pros y los contras de la demanda, los fundamentos jurídicos y llevamos una oposición al comité de conciliación, porque para ir ante la Procuraduría nosotros llevar un acta de comité de conciliación del municipio. Este comité de conciliación y defensa jurídica del municipio se estudia el caso junto con el alcalde, de todas las personas que integran el secretario de Hacienda, la secretaría técnica, la doctora Valentina Daza, que ella es la secretaria técnica del comité y que también es abogada y muy buena abogada. Entonces, analizamos el caso en el comité de conciliación y definimos si se puede conciliar o no. Si la decisión es conciliar, llevamos ese acta de conciliación ante la Procuraduría y en la Procuraduría conciliamos. Y si no se puede conciliar, argumentamos el por qué no se puede conciliar y llevamos esa posición ante la Procuraduría. La Procuraduría, si no hay conciliación, le emite las actas respectivas y ya se presenta la demanda, pero ya nosotros, cuando se presenta la demanda, estamos ya muy estudiosos del caso y ejercemos nuestra defensa jurídica.
1: Bueno, respecto a eso, ¿se cuenta en la asesoría jurídica con alguna iniciativa para recuperar bienes o recursos que hayan sido afectados en administraciones anteriores?
2: Sí, claro. Nosotros Nosotros, como oficina jurídica y oficina de contratación, estamos analizando, por ejemplo, de algunas demandas de años anteriores que quedaron de pronto embargos y los saldos están en los juzgados administrativos. Nosotros hemos oficiado a todos los juzgados administrativos, inclusive al Tribunal Contencioso Administrativo de La Guajira, para recuperar esas sumas de dinero que en años anteriores fueron embargadas y que se encuentran ahí a disposición del juzgado, donde procesos que ya fueron terminados. Entonces, hemos recuperado gran parte de esta suma de dinero, inclusive logramos recuperar 428 millones de pesos que se encontraban en un juzgado primero, y con ese dinero pudimos pagar una deuda del municipio de una demanda del año 2012-2013, que fue una deuda por una demanda por el matadero municipal. Entonces, sin embargo, ahí estamos. La idea es que nosotros, lo que se le debe...
1: ¿Cómo terminó esa demanda? Disculpe, doctor.
2: Esa condenaron al municipio. Sí. Lo condenaron el año 2014. Condenaron, iniciaron el ejecutivo ese mismo año, y del 2014 a la fecha, imagínate lo que ha generado. Pero nosotros logramos ya recuperar un dinero y pagar gran parte de esta deuda que tenía el municipio. Prácticamente esa demanda ya está casi terminada. Falta, creo que es un saldito, que no lo preciso ahora, para poder dar por terminado a esta demanda. Lo importante, Hugo, es que lo que tenemos nosotros con finalidad es hacer el saneamiento judicial de todas estas demandas que el municipio ha sido condenado y que de pronto no tuvieron una defensa así idónea, efectiva, pero sí nosotros lo estamos haciendo con todo el cariño, con todo el sentido de pertenencia que dice el doctor Alberto Duber, porque somos sanjuaneros y nos duele lo que pasa aquí en el municipio.
1: Bueno, para cualquiera de los dos que quiera responder, ¿existen actualmente medidas cautelares, embargos o riesgos de embargos sobre las cuentas del municipio que puedan poner en aprietos la operación normal de la administración o el pago de obligaciones básicas?
0: Bueno, Uge, actualmente el municipio sí se presenta medidas cautelares, embargos, pero es necesario resaltar que el equipo jurídico estamos ahí a la defensiva, buscamos los medios, los conceptos jurídicos como grupo, como equipo, para mirar cómo desembargamos esas cuentas, y a su vez, como lo manifestaba nuestro jefe de la oficina jurídica, el doctor Willer Arciniegas, con la Agencia de Defensa Jurídica del Estado, nosotros tenemos esas capacitaciones y también nos están dando herramientas y conceptos que nosotros podemos utilizar ante los juzgados para liberar esas cuentas en el municipio de San Juan del Cesar.
2: Referente a eso, por lo menos nosotros logramos, el municipio de San Juan del Cesar nunca pagó una cuota de pensión que tenía que girarle mensualmente a Fonprecon. Nosotros hemos saneado esa deuda, es una deuda de más de casi, diría, de más de 1.500 millones de pesos que venía al municipio. Nosotros logramos sanear esa deuda, y la semana anterior yo estuve en la ciudad de Bogotá, una reunión allá en Foprecon, porque a pesar que el municipio ha venido pagando y saneando la deuda, nos habían embargado una cuenta con más de con una pretensión de 1.112 millones de pesos, una cuenta inembargable, una cuenta maestra. Entonces tocó ir a la ciudad de Bogotá. Ya estuve con el abogado Armando Fuentes, que pertenece a nuestro equipo jurídico. Fuimos, hicimos la reunión, una mesa técnica, y logramos liberar ese embargo de esa cuenta que es inembargable. Logramos hacerlo y en ese mismo día libraron los oficios de desembargo. Además de eso, quedaba un saldo pendiente de 140 millones de pesos, pero de los años 2012, de una deuda del año 2012 al 2000 y otra del 2017. Entonces, ya nosotros solicitamos la prescripción de esa deuda, porque ya ha pasado mucho tiempo. Fonprecon ya después de 10 años, después de 15 años que han transcurrido, no puede cobrarle al municipio esa deuda. Entonces, de esa manera, mira cómo vamos liberando paulatinamente las acreencias que tiene el municipio. Fue una reunión muy exitosa porque una vez saliendo de la oficina de Fonprecon con el doctor Armando, cuando íbamos a la oficina de él allá en Chapinero, cuando llegamos a la oficina, nos notificaron enseguida la resolución por medio del cual ordenaban el desembargo. Entonces, son cuestiones que nosotros como oficina jurídica tenemos que estar ahí siempre pendientes para poder liberar al municipio de tantas deudas.
1: Bueno, si las cuentas son inembargables, ¿por qué pasa eso?
2: Por eso lo decía el doctor Alberto Duber, que nosotros hemos tenido los argumentos jurídicos, pero los jueces de la República insiste en embargar cuentas inembargables. Hay unas excepciones en materia laboral, pero esas excepciones no operan de manera así inmediata. Eso tiene unos requisitos. Nosotros hemos hecho diferentes solicitudes a los juzgados y a los tribunales para evitar esta situación, estos embargos de cuentas inembargables, pero continúan en esa posición. Por eso ya nosotros tenemos unas herramientas de la Agencia Nacional de Defensa Jurídica del Estado, donde nos está entregando toda la información para que evitar estas cuentas sean embargadas. Inclusive en el mes anterior fue condenado un juez administrativo en Bolívar, creo que fue en Cartagena, porque este juez ordenaba embargar las cuentas inembargables del distrito de Cartagena, y a pesar de la defensa que se les decía que eran inembargables, él continuaba y culminaba y entregaba el título a favor del demandante. Esto fue denunciado y este juez fue condenado, que fue la noticia que salió hace poco en el mes anterior. Entonces eso nos sirve a nosotros como herramientas también, claro, leyendo claro. Esa sentencia para poder evitar que las cuentas inembargables del municipio sigan siendo objeto de esto.
1: Bueno, esta partecita es como poner el dedo en la llaga. No podíamos tampoco dejar pasar por alto este tema sobre tutelas y derechos fundamentales. El volumen de acciones de tutela suele ser un termómetro de la relación entre la ciudadanía y la administración, por supuesto, eso está claro. Entonces, ¿cuáles son los temas o dependencias que más reciben tutelas y derechos de peticiones en San Juan del Cesar? ¿Y cómo se está respondiendo a esta situación de derechos?
2: Bueno, allá en nuestra alcaldía, de por razones de las actividades que desarrolla cada dependencia, por ejemplo, llegan muchas tutelas a la Secretaría de Salud. Pero estas tutelas que llegan a la Secretaría de Salud no es porque la Secretaría de Salud no haga lo que, sino que es vinculada, porque una persona que tiene algún inconveniente con alguna EPS, presenta la acción de tutela contra la EPS, pero los juzgados vinculan a la Secretaría de Salud porque, por decir que es garante de pronto de los derechos fundamentales, pero es una situación que se le sale de las manos a la Secretaría de Salud. La Secretaría de Salud hace lo que le corresponde, la vigilancia administrativa pertinente, pero estos casos, cuando no entregan una medicina, cuando no entregan una orden médica, cuando no entregan de pronto una para realizar un laboratorio, de hacer algo. Entonces, pero vinculan a la Secretaría de Salud, y no sea porque la Secretaría de Salud no haga su trabajo, sino por la vinculación que obligatoriamente el juzgado le hace a la Secretaría de Salud. Así pasa también con las personas que vienen de Venezuela, que tienen también un régimen aquí, que es subsidiado, que le prestan el servicio de salud. Eso se hace a través de la Secretaría de Salud Departamental. Entonces, todas estas personas también, que las EPS le vulneran el derecho, presentan las acciones de tutela y vinculan al municipio. Las otras dependencias es la Secretaría de Educación, pero la Secretaría de Gobierno y Educación por el tema de educación. Y pasa exactamente lo mismo. Cuando presentan una acción de tutela contra la Secretaría Departamental de Educación o con la o con cualquier colegio, vinculan también a la Secretaría de Gobierno. La Secretaría de Gobierno no tiene la y de Educación no tiene competencia para definir porque el municipio de San Juan no es certificado en educación. Entonces, siempre que vinculan a la Secretaría de Gobierno, se manifiesta a los jueces, no somos competentes, la Secretaría de Gobierno y Educación no es competente porque el municipio no es certificado en educación, el competente es la Secretaría de Educación Departamental, pero siempre están llegando porque siempre nos vinculan. La otra es la Secretaría de Planeación, lógicamente por la cantidad de áreas que abarca esta secretaría, también llegan muchos derechos de petición y a veces la cantidad de derechos de petición, no, el tiempo no da para responderlo y de pronto presentan por no dar respuesta oportuna. Afortunadamente ahí está la doctora Zulay Camacho, abogada, excelente abogada, recién graduada en especialización de administrativo, en derecho administrativo, ha hecho un buen trabajo en la Secretaría de Planeación y siempre cuenta con el apoyo de la oficina jurídica. Nosotros hemos, por decisión del señor alcalde, en cada dependencia hay un abogado para que atienda los temas jurídicos de cada sectorial y además de eso tenemos la oficina jurídica que también apoya a cada dependencia frente a las solicitudes, derechos de petición, tutelas. Pero a nosotros es normal que lleguen derechos de petición porque esa es la forma de comunicarse del ciudadano con su administración. A nosotros no nos molesta que lleguen derechos de petición. Si nos molesta, por ejemplo, que hay unas vedurías, te voy a poner el caso, una veduría Tutunia, creo que se llama, que presenta derecho de petición con 350 preguntas. Entonces uno dice, no, ya esto ya no puede ser que es lo que quiere buscar, y no solamente presenta una, sino varias. Y así, exacto, y así hay muchas vedurías, inclusive hay una veduría aquí ciudadana que está aplicando lo mismo, que nos hace derecho de petición, pero con una cantidad de preguntas, 150 preguntas, 200 preguntas. De todas maneras, nosotros, como estamos bien organizados jurídicamente, respondemos atentamente y dentro del tiempo oportuno estos requerimientos de estas diferentes vedurías. Inclusive hay una veduría que reservo el nombre, que nosotros hizo el derecho de petición de 267 preguntas, nosotros le respondimos dentro del tiempo y presentó una tutela en contra de la alcaldía porque no le respondimos el derecho de petición. Entonces, cuando tú acudes ante un ente judicial y tú sabes que la tutela dice bajo la gravedad de juramento, estás jurando ante una autoridad judicial que la alcaldía te vulneró un derecho con cosas que no son ciertas. Entonces, ahí se configura lo que en el derecho penal se llama falsedad. Y además, podríamos decir que incurren al juez en tomar una decisión contraria a la realidad, porque está diciendo no me respondieron y en la verdad sí se respondió, entonces están induciendo al juez en un error. Y entonces eso es un delito y estamos analizando la posibilidad de presentar la respectiva denuncia porque no vamos a permitir que de pronto quieran constreñirnos, buscar algún interés económico, político, eso no lo vamos a permitir que se haga. Entonces nosotros vamos a ejercer todas las acciones jurídicas que nos competen porque no podemos permitir que se engañe a la justicia de esa manera, planteando hechos falsos contrarios a la realidad.
1: Entonces, para concluir, ya lamentablemente el tiempo ya se nos vino encima, pero hay un tema muy interesante. Se va a reconstruir la plaza de mercado público. Allí, en su interior, habitaban unas personas que están también haciendo, solicitando proteger sus derechos a través de derechos de peticiones. ¿En qué estado está esa situación?
2: Bueno, nosotros ya como el secretario de Planeación, que él es encargado de supervisar estas obras del mercado público, de lo que se va a hacer ahora en el terminal, hoy en día va a ser una plaza de mercado y una galería. Allí tenemos entendido que habitan por muchos años unas personas. Nosotros como, y es la decisión, señor alcalde, que él no va a vulnerar el derecho de la persona, porque nosotros, a pesar de que la ley ampara al municipio para ejercer las acciones respectivas, nosotros como administración y más todo el señor alcalde es humano, tiene empatía hasta la comunidad. Nosotros estamos buscando la forma jurídica, la forma legal de cómo garantizarle los derechos a estas personas. Pero si tú debes de conocer, Hugo, porque tú eres muy estudioso, de que los bienes del Estado son imprescriptibles. Nadie se puede apoderar de los bienes del Estado. Claro. Sí, hay una situación ahí bastante particular. Una señora que yo cada vez que paso por ahí la veo, la señora, la cachaca que le dicen. Hay otro señor que está ahí cerca, Freddy, y hay otro señor, son como tres o cuatro personas. Sí, alrededor. Pero la decisión del señor alcalde es buscar el mecanismo jurídico junto con la administración y el contratista de garantizarle los derechos fundamentales de esta persona. Nosotros como administración no vamos a atropellar a ninguno.
1: No se ha agotado el tema de la conciliación, ¿no?
2: No, estamos en esa etapa. Estamos ya el secretario de Planeación ha hecho unos avances. Ya la semana pasada se acercó a la oficina jurídica para buscar la solución y ahí estamos, porque la idea es garantizarle los derechos fundamentales de esta persona, no atropellarla. Es la decisión que tiene el señor alcalde.
1: Sí, bueno, ojalá y lleguen a un acuerdo.
2: Sí, pero hay que entender que la obra no puede paralizarse porque el interés general prevalece sobre el particular. Pero tenemos que buscar la conciliación y que busquemos una solución definitiva a esta problemática.
1: Bueno, en un minuto que nos queda, les pregunto, ¿cómo está o cómo se está articulando el trabajo con el control interno para prevenir hallazgos disciplinarios o fiscales que terminen afectando a funcionarios y a la misma institucionalidad?
0: Bueno, en cuanto a esa pregunta, manifestamos que de manera conjunta con el jefe de control interno hacemos un trabajo minucioso, concentrado, de cada una de las auditorías internas o externas que se vienen presentando en el municipio por parte de los diferentes entes de controles. Nosotros analizamos cada uno de los procesos, bien sea fiscales o procesos disciplinarios, y con base a eso nosotros respondemos de manera oportuna, de manera eficaz, a los entes de control. El doctor Julio César Daza, que es el jefe de control interno, pues es un profesional que tiene toda esa experiencia de hacer seguimiento, de hacer esas auditorías y llevar los controles con esa eficacia para que el municipio tenga esa transparencia. En el MIPG, con las diferentes auditorías de los entes de control, de la contaduría pública, llenando toda esa información. Es necesario precisar, Hugo, que nosotros como administración tenemos todos nuestros procesos con transparencias publicados en el SECOT, en este caso, SECOT 1, SECOT 2, en la contaduría, reportando cada uno de los procesos y contables, procesos contractuales, procesos financieros de nuestra administración. Entonces, es importante precisar que nuestra administración siempre cuenta con la transparencia y publica todos nuestros procesos.
1: Correcto. Bueno, llegamos a la parte final. Nos robamos cuánto, bueno, ni un minuto porque arrancamos un poquito retrasados. A todos ustedes, muchas gracias, hombre, por su presencia aquí en la AAA. Espero que a finales de año hagamos un balance también general de lo que ha sido el trabajo, el desempeño de la oficina jurídica del municipio de San Juan de Cesar, que por este diálogo en la mañana de hoy se nota que hay una asesoría jurídica muy eficiente.
2: Muchas gracias, Hugo, a ti, a tu programa, a la AAA por esta invitación, y nosotros como oficina jurídica, como alcaldía, estamos prestos al llamado. Cuando quieras, nosotros con mucho gusto venimos aquí e informamos al pueblo sanjuanero de los avances, los logros y de pronto de derrotas que también podríamos conseguir de la oficina jurídica, pero lo importante es mantener a la comunidad informada. Te felicito por este prestigioso programa, un programa que se ha venido consolidando de manera fuerte en nuestro municipio y ahora a nivel departamental. Que Dios te siga bendiciendo por lo que vienes haciendo por el pueblo sanjuanero. Estos programas son de mucha importancia porque la comunidad va conociendo lo que se va desarrollando en nuestro municipio, y de una forma que tú lo haces de manera equitativa, de una manera imparcial, es lo importante. Muchas gracias, Hugo.
1: Gracias, muchas gracias a ustedes. Que estén muy bien, gracias a ustedes.

0: Y a todos, muchas gracias por permitirnos compartir estos 60 minutos. Les invitamos para mañana a la última edición de esta semana de su programa Gente, Cultura y Pueblo. Buen día, pues.
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2: Son las 9:06.
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13: Hola, muy buenos días. Bienvenidos a otro avance informativo de Sendera Noticias.
14: Autorizado incremento de pie de fuerza en Córdoba ante alerta por ataques con drones.
13: Cali amplía actividades culturales y comerciales para apoyar la recuperación económica.
14: Abelardo de la Espriella posesionó a Ilva Miriam Hoyos como nueva ministra de Educación.
13: Tunja modifica horarios de establecimientos nocturnos para reforzar la seguridad.
15: Con triunfo de 3-2, debutó James Rodríguez con Atlético Nacional.
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14: El comandante de la policía en Córdoba, coronel Darío Montenegro, anunció la creación de un grupo de operaciones especiales GOES y el aumento del pie de fuerza ante la alerta nacional por ataques con drones. Pese a que el departamento en la actualidad no registraría amenaza directa por este tipo de ataques, el uniformado advirtió que esta alerta es latente, especialmente en las zonas donde hay mayor presencia de grupos armados ilegales.
13: La alcaldía de Cali anunció la continuidad de la estrategia denominada De Borondo, una agenda que llevará actividades culturales, gastronómicas, deportivas y comerciales a diferentes sectores de la ciudad durante los próximos meses. La iniciativa busca contribuir a la recuperación de comerciantes y emprendimientos que han enfrentado dificultades después del terremoto registrado el pasado 10 de agosto. La nueva programación contempla actividades en distintos corredores urbanos y tendrá uno de sus primeros encuentros en el Boulevard del Río, con una agenda especial alrededor de la celebración de amor y amistad.
14: El jefe de Estado posesionó a la nueva ministra de Educación, Ilva Miriam Hoyos, quien reemplazará a Vivian Morales en ese cargo. Morales presentó su carta de renuncia hace varios días por razones personales. En la ceremonia de posesión de la espriella, dio unas palabras sobre Hoyos. Colombia tendrá en usted una ministra de educación absolutamente extraordinaria, porque usted es una generala, es una heroína de cómo deben hacerse las cosas, de forma correcta, con apego a la Constitución y a la ley.
13: En Tunja comenzó a aplicarse la regulación que modifica los horarios de funcionamiento de bares, discotecas, tiendas y otros establecimientos comerciales durante la noche y la madrugada. La medida fue adoptada por la Administración Municipal a partir de los análisis relacionados con los hechos de seguridad registrados en la ciudad y contempla una vigilancia hasta mediados de diciembre. La alcaldía busca con esta regulación reducir la situación que puede afectar la convivencia durante las horas de la madrugada y establecer reglas más claras para los establecimientos que desarrollan actividades comerciales nocturnas.
15: Por la jornada 13 del fútbol colombiano se enfrentaron el Estadio Nemesio Camacho El Campín, que estuvo abarrotado de público, Internacional de Bogotá y Atlético Nacional. El conjunto verdolaga se impuso por 3-2 en un partido muy disputado y con muy buenas acciones de juego. Pero lo más sobresaliente de la noche fue el debut de James Rodríguez con el conjunto verdolaga. Portando su camiseta número 23, entró para el segundo tiempo, tuvo opciones de anotar y puso el pase desde el tiro de esquina para el tercer gol definitivo y el triunfo del conjunto verdolaga. Los goles fueron conseguidos por Jan Poveda, por el argentino Cabrera y por Juan Manuel Zapata para Atlético Nacional. Y por Internacional de Bogotá marcaron Diego Duarte y Papula Garcés. Con este resultado, Atlético Nacional es segundo en la tabla de posiciones, con 18 puntos, a 2 del América, que tiene 20, pero Nacional solamente ha disputado 7 partidos. Entre tanto, el cuadro escarlata ya tiene 9 partidos jugados. De otra parte, por la séptima fecha, se pusieron al día Once Caldas y Deportes Tolima. Al final, fue triunfo para el equipo blanco de Manizales, 1-0, anotación de Dairo Moreno, quien cumplió 41 años, con un gol de taquito para la celebración del blanco blanco. De esta forma, Once Caldas asciende a la novena posición con 12 puntos, mientras que el Deportes Tolima se ubica cuarto con 16 unidades.
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0: Octubre. La cuenta regresiva para la edición número 23 de la Media Maratón de Bucaramanga ya comenzó. La competencia se realizará el domingo 18 de octubre y la organización espera reunir a más de 50.000 participantes en las diferentes distancias y categorías. La carrera tendrá tres distancias: 21K, la media maratón, 10 kilómetros y 6 kilómetros recreativos. Esta última prueba cambia respecto a ediciones anteriores, pues pasa de 5 a 6 kilómetros. Además del componente deportivo, la Media Maratón de Bucaramanga mantiene su invitación a correr por una triple causa: salud física, salud mental y equidad social.
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6: Bienvenidos a la información de salud y bienestar. ¿Te acuestas y te levantas a una hora completamente diferente dependiendo del día? Aunque pueda parecer algo sin importancia, nuestros horarios de sueño tienen relación con el llamado reloj biológico, un sistema interno que ayuda a organizar cuando sentimos sueño, cuando estamos más despiertos y cómo funciona nuestro organismo durante el día. Por eso, cuando durante las semanas nos levantamos temprano, pero el fin de semana cambiamos radicalmente nuestros horarios, podemos sentir que nuestro cuerpo está intentando adaptarse nuevamente. No significa que tengamos que vivir con horarios rígidos. Hay días en los que una celebración, un viaje o una situación especial cambia nuestra rutina. El problema aparece cuando los cambios son constantes y terminamos durmiendo a horas muy diferentes cada día. Una recomendación sencilla es intentar mantener una hora de levantarse relativamente estable. También puede ayudar a recibir luz natural durante el día y tener una rutina tranquila antes de dormir. Y algo importante, dormir bien no significa solamente dormir muchas horas, también importa la calidad y la regularidad del descanso. Si tienes dificultades frecuentes para dormir, te despiertas constantemente o durante el día sientes demasiado sueño, vale la pena comentarlo con un profesional de la salud. Descansar también es una forma de cuidar tu cuerpo.
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1: La mañana 24 minutos, 10, 24. Buenos días, mi gente linda. Por esta buena canción que hace Eric Escobar, al lado de Nayo Quintero, no puede quitarte las espinas. Le doy los buenos días y la bienvenida a Mañana es Triple A. Para mí un placer enorme acompañarles una vez más a través de la emisora que está de moda, 97.2 FM, la Triple A, la que te consiente con la buena música. Yo soy Denis Mendoza, por acá voy a estar hasta las 12 del mediodía al lado de Andrés Felipe Daza. No, Denis, yo llego a las 11 y media, ¿no? Pero para eso no venga. Si quieres, se toma el día. Hoy es jueves, jueves de TVT musicales, ya sabes cómo es, a programar esas canciones del recuerdo. Si quieres recordar qué época, qué año exactamente, a dónde te quieres trasladar con nosotros. Ahí está nuestra línea habilitada, 301-1029-487. Siempre, siempre estamos en línea para ti.
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1: Saludando a nuestros conductores que viajan siempre en la compañía de la Triple A 97.2.
2: Despierta.
1: Ustedes, muchísimas gracias por su preferencia. El abrazo para las amas de casa, esos caballeros que también se ponen la 10. Están haciendo el aseo ahí juicioso, pensando cómo van a sorprender a su pareja ahora en el almuerzo. Si quieren alguna receta ahí, me preguntan que eso va.
2: Somos el compás, el
1: punto que ajá, que no les agrade es otra vaina, pero de que se las digo una buena receta para hoy jueves. Pipe, qué bonito.
3: Con Rookie.
1: Pipe, apenas son las 10:26, ¿qué hace aquí?
3: Para que vea, yo no es puntual.
1: Bien, muchacho.
3: Tan puntual que llega una hora antes. Una hora antes, para que vea tú.
1: Ajá, Pipe, ¿qué hay por ahí?
2: Si buscas datos.
3: Hombre, ¿todo bien, Ugaga?
1: Es que será de la vida Ugaga, ¿eh?
3: Todo bien, Ugaga, excelente.
1: Pobre Ugi, ¿eh? Qué pecado, no lo respeta.
3: Así que la que hay por ahí.
1: Gente, cultura y pueblo. No, no, no. Calor, ¿sí o no?
3: Totalmente.
1: ¿Y cómo andamos de temperatura, Pipe?
3: Fuerte. Uf, Dios mío.
1: No, bárbaro.
3: Cosa tan, pero tan potente, rojísima.
1: No, no estamos soportando, ¿sí o no? No, no,
3: no. Nada. Soportables estas temperaturas. No tocará tomarse una bien fría.
1: Sí, pero ya.
3: Sí, no, sí, jueves. No, no. Ah, no, perdón, que ahí le seca.
1: No, no, no. Ay, casi la embarro. Iba a decir que no, que más tarde. No, ahí le seca. Ay,
3: pero como estamos en Villanueva, técnicamente vamos a.
1: Ah, sí.
3: Aquí no hay ley seca. Se puede. La ley seca es solamente en San Juan.
1: San Juan del César. Sí, entonces, sí. Vamos a destaparla. O miedo.
3: Eso va. Sí, sí, la ley seca es solamente en San Juan.
1: En San Juan del César, así que no hay rollo. Que,
3: si usted está en San Juan, no la vaya a destapar.
1: Nosotros por aquí sí podemos.
3: Que estamos por fuera de San Juan, vamos sí, a tomarnos.
1: Sí, señor. Y bien helada.
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1: Oh, en San Juan, no, no, no, señores. Vean, decía, y ese parque.
2: En este ritmo.
1: Entonces, hoy jueves TVT musical. ¿Qué programa? Hay buenas canciones. Y ahí está nuestra línea habilitada, 301-1029-487. Ay, Fonseca también la pueden destapar, ¿no?
3: Sí, sí, Fonseca, sí. El Molino, Villanueva,
1: Urumita, San Juan, no, no se atreva.
3: Que es San Juan y Riohacha, son los niños.
1: Sí.
3: Ven para allá a destaparla, que jueves.
1: El hada. Escuchemos Isla para dos. 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

0: Son las 10 y 33 minutos. 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

0: la mañana, 42 minutos, 10:42. Dos sentimientos, canción programada por nuestros oyentes que están ahí súper activos con la triple A.
1: Mi reina consentida.
0: Para acabarle los créditos, este oyente. Acá en Villanueva y se presenta, ahí está Haider Molina López. Hola Haider, ¿qué vamos a almorzar el día de hoy, Haider? Ayer sí.
1: Ya nada puede separar.
0: Ya ves, cocinando es temprano, así es que.
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0: Ahora me sale con el cuento de Liz, todavía nada, está la comida embolatada, ¿verdad? Vamos a ver, Haider. Haider, ¿con qué? Ahora dice, voy a comprar medio pollo, nada.
2: No, no sabía que de Liz se había montado en el fax 001.
0: ¿Cuál?
2: Sí, aquí de donde aterrizaste. Deli, mira,
0: da Pipe Kevin.
2: Deli siempre nos sorprende.
0: Sí, Pipe, así es. Pues se va a Haider hoy de chuletas. ¿Quién como Haider? Es Haider, hombre. Por acá voy con más reportes de sintonía. Nuestros oyentes conectados con nosotros. Reportando su sintonía, programando buenas canciones, por supuesto. Nos dicen por acá, buenos días, Deli, reportando la sintonía desde Fonseca para que me regales la canción Conmigo si te va a dar, con todo el gusto.
3: Con las noticias que tocan a...
0: Eso va, Wilder.
3: De la mano con la ciencia y...
0: A mí no reporta la sintonía, Juan González López.
3: La tecnología,
0: Juan, por favor.
3: Y el buen humor nos roba el corazón.
0: Por ahí, hoy estamos de ley seca, señor.
3: Somos
0: juicio, juicio en San Juan del Cesar. Nada más en San Juan, que no se asuste por allá.
1: Lo que el mundo te da.
0: Andrés Felipe, excelente mañana. Tengan ustedes mi vallenato para recordar el complemento de mi vida con Martín Elías. Ahí está Ángel Armento. Hola Ángel, buenos días.
1: Y el buen humor.
0: Y por acá tengo noticas de voz. Hola, buenos días.
4: ¿Cómo amaneció? Buenos días, Deli Mendoza.
0: Buenos días.
4: Hola, con Gina Brito de acá de Condorito para que me hagas por y me pongas una canción de Beto Zabaleta, Justo y Negativo.
0: Ok. ¿Será Injusto y Negativa o El Negativo? ¿Cómo es la cosa? Debe ser Injusto y Negativo ahí.
1: De cualquier modo.
0: Y por acá está Nelson, el Yuppie Joyro, también reportando a la sintonía. Programa por acá, Lluvia de Mujeres con Beto Zabaleta. Dice, si es en vivo, mucho mejor.
1: Con el sabor de la información.
0: Está Yosimar, Elber y Nelson desde El Molino. Pide saludar ahí a la familia Joyro Toloso, Tolosa y Joyro Busaina. En Papayal, siempre la sintonía de la Triple A. Nos saluda también Yesle, que es fiel oyente de la Triple A. Yesle, buenos días, bendiciones para ti también, mi reina hermosa. Yesle, por ahí estaba comentando que hace rato no te veo. Niña, ¿dónde estás?
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0: ¿Cómo se pierde?
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0: Nada, ya ni canta. No, Yesle, qué triste. No envía notas.

0: 10:45 minutos. Vamos a seguir.
1: ¿Qué fue? ¿Se lo vayan a todos?
0: Eso iba para allá. No crean, no piensen que nos equivocamos, no, señores.
1: Yo esta mierda. Canción. Vas a picar triple A y se va a venir a hablar.
0: Ay, no. Ay, no. Sí. Wilder, porque Wilder la programa. Conmigo sí te va a dar. No es solo vallenato. Si te escuchas, ahora se viene para acá.
1: Claro.
0: Ya me llamaba. Prepárense para escuchar al triple A en minutos.
1: Si ahora llega Deli, ponte esta, esta y esta que ya llego.
0: Y las canciones que ustedes programaron no las vamos a poder sonar.
1: Exactamente. Ahí se va a Wilder.
0: 10:46 minutos.

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2: La Triple A, sí señores. Aquí estamos, aquí estamos. Saludos para toda la colectera que se activa con cuando escucha.

0: cuando usted la hacía boja por ahí en las casetas, que la escuchaba, ¿verdad? Que la dedicaba o lanzaba sus indirectas. ¡Qué tristeza! Y con esta buena canción saludo de manera muy especial a Jorge García. Oye, nos piden saludar también al señor Arles García y a todos sus empleados que siempre están en la sintonía de la AAA. Y lo que uno dice siempre es que uno sale a la calle y dice, ¡ey, tú no saludas! ¿Pero cómo hace uno? Reporte la sintonía, es fácil, 301-1029-487, es muy, pero muy fácil, 301-1029-487. Oye, ya 56 minutos, ¿qué nos dice Nelson por acá? Dice por acá, regálame una parte del Waka Waka. Dice el original, una parte, dice Nelson el Yupi Joiro. El Yupi siempre está ahí, activo.
1: La algo así. 97.2.
0: Algo así, Yupi. Dice una parte.

0: Y ese es conmigo, Yupi, entonces.
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0: Yupi, más adelante te voy a complacer con todo el gusto. Con todo el gusto, ya verás.
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0: Vamos a escuchar al Rey Martín Elías antes de irnos a una pausa muy, pero muy cortita. ¿Qué es lo que es, Pipe?
4: No te vayas, Delis.
0: Sí me voy, manito. Sí me voy. Vamos a escuchar ahí el complemento de mi vida.

0: Son las 11 con 2 minutos. La triple A te da la hora.
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2: El uso de inteligencia artificial en el ambiente laboral ha crecido, especialmente cuando se presentan conflictos entre empleados y jefes. De acuerdo con un informe de Laboratorios Cloverleaf, el brazo de investigación independiente de la plataforma enfocada en el coaching de equipos, cada vez más trabajadores recurren a chatbots con el objetivo de recibir orientación para resolver disputas en el trabajo. Sin embargo, una de las principales conclusiones del estudio es que la inteligencia artificial, lejos de ofrecer soluciones constructivas, podría estar reforzando la frustración de los empleados. El informe analizó la respuesta de 5 grandes modelos de lenguaje ante 5 escenarios comunes de conflicto laboral. Cada situación fue evaluada 3 veces por cada modelo, sumando 75 respuestas que luego fueron revisadas y calificadas por expertos. El estudio expone como riesgo principal que la inteligencia artificial tiende a reforzar la frustración del trabajador y a privilegiar estrategias de autoprotección, en lugar de fomentar la reconciliación o el entendimiento entre compañeros.
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0: 11 de la mañana, 15 minutos, 11:15. Mañana de jueves, jueves, señores. Hoy es jueves. TVT. Esa musiquita que tanto te gusta, me la puedes solicitar.
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0: Así como lo hace Nelson, el Yupi Joiro, que está ahí siempre activo con nosotros en el molino.
2: Qué bien, Yupi.
0: Ahí está Yupi. Yupi, pórtate bien, Yupi.
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0: ¿Cómo te gusta a ti? Papuchi, gratis, papuchi. Bueno, y papuchi.
2: Estás. Ya, saludos para el Mello. Dice tremendo zuletazo ese que se tiraron por ahí.
0: Claro.
2: Sí, se salvaron porque tal ahí ley seca, dice el Mello. Si no, destapo una botella. Yo ni siquiera una fría, sino una botella. Mello está deja, pero agresivo.
0: Chacho Mello.
2: Sí, ahí
0: está. No es ni mediodía.
2: Iban a meter esas arepas al horno hoy, Mello sabrosón.
0: ¡Qué bárbaro, Mello!
2: 11:17 minutos. Mucha atención al siguiente servicio social. La funeraria San Juan Bautista y la familia Salinas invitan al sepelio de la señora Ana Luisa Salinas de Suárez hoy a las 3:30 de la tarde en la parroquia Divino Niño. Repetimos, la funeraria San Juan Bautista y la familia Salinas invitan al sepelio de la señora Ana Luisa Salinas de Suárez, acto religioso que se llevará a cabo hoy a las 3:30 de la tarde en la parroquia Divino Niño de San Juan del Cesar. Por la asistencia, los agradecimientos.
0: 11:18 minutos. Ahí está Don Juan. Juan envía una imagen bien potente. Y dice, pues, ¿cómo así que un es Evelyn hoy? ¿Qué fue? De la derecha se parece Evelyn dentro de 10 años. Ay, qué pecadito. Ya la vio, Pipe. Ay, ve. Pobrecito. Pero sí, sí, sí, sí, tienen razón. Así tampoco no maltrate al muchacho.
2: Porque vos sea, hay muchas.
0: Oye, le recordamos a nuestros oyentes que llamaditas, nada, no podemos recibir por acá. Envíen sus mensajes. Noticas de voz lo pueden hacer también. Listo. Bueno, listo, por acá nos programamos. La Rosalba ahí en la sintonía. Quiere escuchar la
2: dice,
0: llamada.
2: Por acá del ingeniero dice, hoy cumple años una estrella, una persona muy bella y la queremos felicitar. Feliz cumpleaños, Rafael Augusto Daza Urbina, de parte de todos sus familiares, amigos, muchas bendiciones. Espero que esa torta que te llevé cuando ibas a salir en bicicleta te haya gustado mucho. I love you forever, dice por aquí. ¿Tienes tú todo?
0: Sí, pero hoy cumpleaños una estrella.
2: Sí, dice, sí, hoy cumpleaños una estrella, una persona muy bella y la he venido a felicitar. Feliz cumpleaños, Rafael Augusto Daza Urbina.
0: ¡Anda, Tuto!
2: Sí, y en efecto, aquí hasta mandan la foto y todo, donde está la hembra entregándole la... Ahí está la hembra entregándole la torta. ¡Ay, a Tuto! ¡Hombre, felicitaciones al gran Tuto! Vino que ese Neki, ese David Plata, tiene que estar full. Hoy le sube el Rui a Tuto con ese poco de transferencia que le van a llegar. Así que para Tuto, mil felicidades. Muchas bendiciones en su cumpleaños, Tuto. Sabemos que hay ley seca, pero eso es hasta las 6 de 7 de la noche, así que después puede gastar algo. O la comida, si la comida no necesita, eso no tiene que ver con la iseca. Así que no seas tan duro y gasta algo. Y Tuto de cumpleaños, ¿cuántos años cumplirá Tuto?
0: Un poco.
2: Como 50, ¿no? Creo que debe cumplir Tuto.
0: No, debe estar.
2: 49, 50 por ahí.
0: 49,
2: 48, 49. Sí, por ahí debe estar. Pero está cerca.
0: Sí.
2: Sí, sí, porque el líder cumplió 25 y Tuto le lleva...
0: 25
2: como 20 ley, 20 pico Leider, sí, sí, la diferencia ahí. Así que para Tuto, mil felicidades. Aunque esa torta que le dio la hembra está como muy chiquita.
0: Ese es para el solito. Tenemos por acá noticas de voz. Escuchemos a nuestros oyentes por acá. Hola, buenos días.
3: Muy buenos días, Pipe Deli. Este mensaje es para darle hoy un feliz cumpleaños a mi compadre Jorge, el hijo de Cali, allá en el barrio de Manzanares, el cuñado de Juanca, el de Sumo. Muchas gracias, Deli. A él que cumpla muchos años más, un hombre pujante, serio, de gallardía, de palabra y sin pendejada. También hoy se encuentra de cumpleaños el gran Tavo de Colombia, aquí desde San Juan para Bogotá. Él se encuentra en Bogotá en estos momentos. Yo le envío mi abrazo de amistad, el gran Tavo, Tavito, acá de Las Tunas.
0: ¡Epa! Oye, pero le vas a quitar ahí el
2: puesto a Mérida.
0: Puesto a la reportera, sí, sí. Nene, debe estar celosa.
2: Puesto a Mérida. Sí, Mérida iba a salir una vez con los de hoy, mañana, pasado y el domingo.
0: Y domingo, cierra
2: sí,
0: el domingo.
2: Va de una vez completo.
0: Sí, ella
2: el año de jueves, mañana viernes, porque mañana viernes no hay mañana triple A. De ahí el sábado son estos y el domingo esto.
0: Ahora pregunta, sí. Ay, ¿por qué? ¿Y qué pasa mañana? Sí, señora Nerida está en todas.
2: Mañana Delis y Pipe van a estar ausentes. Exacto. Entonces no hay mañana triple A mañana.
0: No hay mañana triple A. Oye, nos reporta porque también la sintonía.
2: No hay nada.
0: La hermosa Luz Estela Cogia. Hola, Luz, mi reina hermosa. Buenos días, buenos días. Ella programó por acá un vetazo. ¿Quiere escuchar el cristal de mis pupilas? Y el columpio, se está pegando ahí lo de Yupi.
2: Ay, déjeme saludar por acá también a una excelente gerente que está ahí en la sintonía. Dice, no, de mí no se acuerdan.
0: Uy, ¿cómo que no?
2: Sí, dice, ahora nada más te acuerdas es de yo no sé qué cito, pero de mí nada. Sí, sí, se puso celosa ahí la excelente gerente. Sí, dice, aunque los jueves son de tristeza para mí, aquí estoy escuchando a los muchachos. Dice ahí, La Maye. Así que saludo especial para La Maye, este excelente gerente que está siempre ahí en la sintonía y la triple A.
0: Te entendemos, Maye.
2: Sí, sí, no, tranquila, Maye. No te preocupes, Maye. Igual que te van a ir a visitar más tarde para que pase la tristeza. No te preocupes. Prepara esos calderos. Los trastes, ¿cómo es?
0: Los trastes, qué caldero.
2: 11:24.
0: Vamos a complacer a Gina Brito, por allá en Pondorito, con Injusta y Negativa. Beto Zabaleta.
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0: Son las 11:32.
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0: serenata para.
1: Una serenata.
2: Espérate ya, no necesita mucho.
1: No.
2: Una ya.
1: Otra.
2: Cae porque cae.
1: Será otra porque desde que le está dando la serenata. Ay, padre amado.
2: Es porque no contrató al mello.
1: Al mello.
2: Ese contrató al mello.
1: Pero no, no, no, ya va. Al mello para que dé la serenata.
2: Claro.
1: O sea, no entiendo.
2: Para que le cante la hija de Gabriel Arizo. Se...
1: al mello, pensé que.
2: Ah, me lloraré, no.
1: Ay, estoy fregadísima. Yo no, estoy lenta, definitivamente.
2: Cámbiate a Inter Megabits.
1: Sí, definitivamente.
2: Por eso, Eli, necesitas cambiarte a Inter Megabits.
1: Otra vez, ya.
2: Sé que estás usando eso de internet que está por ahí.
1: No, Inter Megabits. Positivo.
2: No, esa desconexión es que de que no estás con internet ahí.
1: Ah, ok. ¿Será que aumentar las megas?
2: No, eso no es de megas, eso es de cambiar de operador.
1: No, es que pensé que el mello también se echaba sus cantaditas, pero es el mello. Mello cantante.
2: Mello cantante, ¿sabes?
1: Por favor. Tú haces
2: poco de especialidad que el mello es pa' queso y parepa. Si él está hablando de queso, bueno, es mello queso.
1: Comida y uno sí. Relaciona la vaina. Pero cuando no, es música, hablamos
2: si
1: del
2: te hablo mello, de publicidad, es mello meyuco.
1: Ah, ok. Perfecto.
2: Y así.
1: Clases en vivo y gratis para Delis. No, no. Excelente.
2: 11:42 minutos, sigue nuestro siguiente reportándose a través del 301-10-29-487. Saludo especial

0: para todos los oyentes ahí conectaditos con la Triple A desde el corazón de La Guajira y por supuesto todos los oyentes a través de la Triple A Radio. .com. 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
1: Oiga, por acá le envían un mensaje a Evelyn.
0: La voz.
1: Sí. Dice, como Andrés Felipe y este Pachito brillaremos mañana por nuestra ausencia, Yupi sugiere que Evelyn haga el programa mañana y de paso siga directo con la noticia.
0: Se va a hacer mucho programa feo.
1: ¿Verdad? ¿Cómo sería una...? No sé, como...
0: La carrera no la detiene nadie.
1: No, pero la parte seria. ¿Cómo sería como que Evelyn presentando una canción?
0: No, el que va a sufrir es él cuando se ponga a pedir las canciones esas raras a Evelyn.
1: Sí. Me decía, bueno, muchacho, ¿qué tú qué? Sí. Yupi, no te sorprendas si el día sábado tú quieras reportar la sintonía y el mensaje no nos envíe.
0: Sí, después vi qué pasó y el emisor le quitaron la foto de perfil.
1: Sí. esa buena.
0: Saludo para acá especial a Don Wilson y César Guerra. Un saludo especial ahí para Don Wilson y para el gran Checha ahí en la conexión de la Triple A. Combo ahí de juntas gastronómicas. Esa combinación entre Checha, Wilson, la señora ahí de Guerra también. Eso es comida en cantidades alarmantes. Que saludo especial ahí para Wilson y para Checha en la conexión con nosotros.
1: Pero es que comer es delicioso, Pipe. Placer. Ah, pues eso no es malo. Ah, pues. Oiga, nos vamos con los cumpleaños.
0: Ay, yo pensé que era 15.
1: No. Es que los mariachos, no sé qué pasa con los mariachos, están como rebeldes. Dicen, no, hoy no. ¿Qué ¿Usted le pagó a Nathalie?
0: No, es que ahí le dice, que Adeli, eso es...
1: Pero no,
0: entonces... No se puede hacer ese tipo de cosas, eso es mariachi, nada.
1: No. Ah, ok, nada. Entiendo, con razón. Entonces nos vamos ahí.
0: Samá y le seca.
1: No, entonces, a palos secos.
0: Sí, le va a caer la policía por allá.
1: Sí, vamos ahí, de una con los cumpleaños. Nos reporta Doña Nerida Fría. Buenos días.
2: Muy buenos días, mi muchacho. Dios me los bendiga. Nerida Fría, reportando sintonía, como siempre, desde el barrio Betel. Hoy jueves 19 de septiembre. Se encuentran de cumpleaños en este día la señora Leonor Raudales. Ella reside en Urumita. María Alexandra Acosta Mendoza, Derrinson Mendoza Alvarado, Luisa Elena Pacheco, esta es la hija de César Pacheco, Yosmaira María Manjarres Sánchez, Jireima Fragoso Murillo, y en Estados Unidos, mi querido sobrino Gustavo Adolfo Vidal Frías. Todos son felicitados por familiares y amigos. Para todos ellos, que Dios derrame lluvias de bendiciones. Hoy, mañana y siempre. Muchas gracias, muchachos.
1: Gracias a ustedes. Ya estamos llegando a Urumita. Me gusta esto, me gusta. Claro, Villanueva, Urumita, San Juan del Cesar. Bueno, también mencionó unos complementados por allá en Bogotá. Vamos bien, me encanta nuestra reportera de confianza.
0: Queremos, Delis, también es felicitar en su cumpleaños a José Oñate, el chicanero. Así que para el chicanero que se encuentra hoy también de cumpleaños, muchas felicidades de parte de sus familiares, de sus amigos, ahí es parte de sus hijos, especial ahí de Tillaifre Oñate, que felicitan hoy en su cumpleaños a José Oñate, el chicanero. Así que para chicanero, mil y mil felicidades hoy día de su cumpleaños.
1: familia, la señora Rosalba. Ella por ahí programó la canción esta, La Lambada. Y ahorita me escribe, estoy esperando mi lambada, que no me la han
0: dicho. ¿Es que la va a bailar?
1: Sí, señora, así que me hace el favor y videito ahí.
0: Recuerdo cuando esa la bailaba Nasli con Lucho Quique ya en...
1: Sí.
0: ¿La otra emisora?
1: En la otra emisora. Sí. Toda la entrada ahí.
0: La recepción. Sí. Embotado, Lucho. Vamos, mamita, bailamos esta.
1: Y Nasli con la cabellera. Vea, Nasli. Saludos a Nani Molina. Tenemos una notica de voz por acá, por favor. Hola, hola.
3: Hola, Deli, Pipe.
1: Buenos hola. Días.
3: Para que me hagas el favor de saludarme al niño en sus 6 meses de vida. El niño más tierno, más hermoso, encantador y consentido de la abuelita Gabriel Cuello Ortega, en Villa Leonor.
1: ¡Eso, Gabriel! 6 meses de vida. Mire, ya está en la sintonía de la AAA. Ajá, Haider, ¿cómo vamos con el almuerzo? Haider de San Juan, Haider.
0: Saludos para acá, don Daniel Oñate, que también se reporta ahí en la sintonía de la AAA 97.2. Así que para Daniel, un saludo especial en nuestra sintonía. Y a propósito, Oñate, saludos a doña María Virginia Cogia, Oñate, que está también en la sintonía. Dice, esa canción la voy a bailar yo con el profe.
1: ¿Verdad? Por ahí nos están diciendo que ojo con la ley seca, pero es que solo es en San Juan, Juan, coge la suave, ¿ya? ¿Verdad? Buscando que te coloque una de tu artista. Bueno, pues... Es la suave, se la sonamos, Pipa.
0: ¿Ah? No nos da el tiempo, hoy, no, pero ¿verdad? Mañana, sin duda, sí, la va a escuchar.
1: Mañana, toma lo tuyo. Vamos a escuchar a Cabo Macón. Esta lambada, Pipa.

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1: Luis José y Silvestre José, distante de mi vida.
2: Y André Felipe Daza. ¡Opa!
3: ¿Qué fue yo?
2: 11:57 minutos, estamos abusando. Atrevido. Este es el desquite.
3: 11:57. Eli, mucha atención que la funeraria San Juan Bautista y la familia Salina invitan al sepelio de la señora Ana Isabel Salina de Suárez, acto religioso que se llevará a cabo hoy a las 3:30 de la tarde en la parroquia Divino Niño. Repetimos, la funeraria San Juan Bautista y la familia Salina invitan al sepelio de la señora Ana Isabel Salina de Suárez, acto religioso que se llevará a cabo hoy a las 3:30 de la tarde en la iglesia Divino Niño de San Juan del Cesar, por la asistencia, los agradecimientos.
2: 11:58, nos vamos, señores, nos vamos. Oye, pero antes un saludo a Carlos Enrique Molina Gutiérrez. Hoy está de cumpleaños. Felicidades, que Dios le bendiga grandemente.
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2: Nos vamos, señores, a ustedes muchísimas gracias. Saludamos a nuestros oyentes, también Pipe en Valledupar, a nuestros taxistas, a hacerles gracias por estar ahí siempre en la sintonía de la 97.2 FM de Villanueva para el mundo, la triple A, señores. Feliz almuerzo para todos.
3: Feliz almuerzo.
2: Sí.
3: Ya llega la voz dulce de la radio, que está que nos saca aquí a la fuerza.
2: Ya va,
3: con el informativo.
2: Oye, qué berraquera. Chao, chao.
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0: Son las 12 y 4 minutos. 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
10: Santiago Buitrago ascendió 30 puestos en el ranking de la UCI. El pedalista colombiano Santiago Buitrago tuvo un premio después de su sensacional presentación de la Vuelta a España y escaló más de 30 posiciones en el ranking UCI al coronarse campeón de la montaña. El colombiano se acercó al top 50 en el que está su compatriota Egan Bernal. El ciclista bogotano resistió las difíciles 3 semanas de la Vuelta a España y se quedó con la camiseta de los puntos como rey de la montaña. Su buen rendimiento en esta ronda ibérica le permitió escalar 38 posiciones en el ranking de la UCI. El pedalista del Bahrein Victorio se ubicó en la casilla 61 con 1.498 puntos. La media maratón de Bucaramanga se correrá el 18 de octubre. La cuenta regresiva para la edición número 23 de la media maratón de Bucaramanga ya comenzó. La competencia se realizará el domingo 18 de octubre y la organización espera reunir a más de 50.000 participantes en las diferentes distancias y categorías. La carrera tendrá 3 distancias, 21K, la media maratón, 10 kilómetros y 6 kilómetros recreativos. Esta última prueba cambia respecto a ediciones anteriores, pues pasa de 5 a 6 kilómetros. Además del componente deportivo, la media maratón de Bucaramanga mantiene su invitación a correr por una triple causa: salud física, salud mental y equidad social.
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12: Bienvenidos, aquí estamos para llevarles la mejor información. Les saludamos Ruth Trinidad Mendoza, Andrés Felipe Daza, yo soy Evelyn José Fuentes Ortega.
1: Estos son los titulares de las principales noticias en el informativo.
12: En el Hospital San Rafael de San Juan del Cesar murió uno de los dos jóvenes heridos anoche en un acto sicarial en Fonseca.
3: Defensoría alerta sobre riesgo para niños y adolescentes en La Guajira.
12: Por visita del presidente de la República hoy a San Juan del Cesar, rige ley seca en este municipio desde las 6 de la mañana hasta las 7 de la noche.
3: Corpo Guajira y ANLA revisan avances ambientales de línea eléctrica en Maicao.
12: En Barrancas se realizará hoy audiencia pública sobre el presupuesto general de la Nación en el Hotel Iparú.
3: 70 familias ocupan terrenos de parroquia y piden solución de vivienda en Barrancas.
12: Gobierno Nacional inicia desmonte de las áreas de protección para la producción de alimentos, APAS.
3: Nueva presidenta de Asojuntas de Villanueva pide entrega de la casa comunal.
12: Hospital San Rafael de San Juan del Cesar, en articulación con la Organización Panamericana de la Salud, desarrolla brigadas de salud en diferentes comunidades rurales de esta localidad.
3: Las Aguas del Pilar refuerza controles contra el abigeato y transportadores del sur de La Guajira anuncian paro departamental.
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12: Vamos a conocer noticias que tienen que ver con el atentado sicarial anoche en Fonseca. Este fue el reporte que nos envió Ale Freile, nuestro periodista en ese municipio.
16: Dos personas resultaron heridas a tiros en una vivienda del barrio El Carmen del municipio de Fonseca. Las personas fueron identificadas como Aramis Ariño Jiménez y José Antonio Toro, que fueron llevados al Hospital San Agustín. Ahí fueron valorados por facultativo de turno y luego remitidos a un segundo nivel a San Juan del Cesar. En estos momentos, las autoridades que tienen correspondiente a la ciudad en este municipio iniciaron una respectiva investigación para dar a esclarecer estos hechos sucedidos aquí en la villa de San Agustín.
12: Y hoy conocimos que en el Hospital San Rafael de San Juan del Cesar murió el joven José Antonio Toro Barros, de 20 años de edad, quien resultó herido anoche en un hecho sicarial en Fonseca. En este atentado resultó herido Aramis Ariño Jiménez, de 18 años de edad. Ambos se encontraban dentro de una vivienda ubicada en la carrera segunda con calle 15 del barrio El Carmen en Fonseca, hasta donde ingresó un hombre armado quien disparó en contra de dos jóvenes, dejándolos tendidos en medio de la sala de la residencia. Toro Barros murió minutos después de ingresar al Hospital San Rafael, mientras que Ariño Jiménez se encuentra en la sala de recuperación bajo estricta vigilancia médica en el mismo centro hospitalario.
3: El municipio de San Juan del Cesar aplicará hoy jueves 17 de septiembre medidas especiales por la visita del presidente Abelardo de la Espriella. El decreto 070 establece ley seca de 6 de la mañana a 7 de la noche, cierre de establecimientos que vendan alcohol y restricciones a manifestaciones, drones, pirotecnia y transporte de materiales peligrosos. También habrá restricciones vehiculares en sectores cercanos al Parque Simón Bolívar, donde se desarrollarán las actividades de la jornada.
12: Sí, recordemos que el presidente de la República, Abelardo de la Espriella, arriba hoy a San Juan del Cesar a las 3 de la tarde y después de escuchar una homilía en la iglesia de San Juan Bautista, se va a dirigir al pueblo sanjuanero desde una tarima instalada en la Plaza Simón Bolívar.
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12: Muy bien, yo creo que la noticia de La Guajira es la presencia hoy del presidente de la República, Abelardo del Espilla. Estará en Riohacha, estará también en San Juan del Cesar, el señor gobernador Jairo Aguilar, para que nos dé ya las últimas puntadas de esta visita a La Guajira.
0: Estamos muy contentos, sobre todo esta importante visita del señor presidente. Para nosotros, pues, es fundamental avanzar en los objetivos que hemos planteado en estas mesas de trabajo con cada uno de los alcaldes, en este empalme territorial, en este consejo de gobierno. Yo agradezco toda la buena disposición que ha tenido el nuevo gobierno de estar en los territorios, de avanzar en los esfuerzos para poder consolidar estrategias que nos permitan llegar lo más rápido posible para atender a nuestra gente, priorizar esos proyectos que son fundamentales, avanzar en los objetivos que hoy tiene este territorio y sobre todo San Juan del Cesar con todas sus potencialidades, porque es uno de los mensajes clave que no solo manda a San Juan, sino al sur de La Guajira, en los esfuerzos que se tienen que dar para que San Juan, a través de grandes proyectos, pues pueda avanzar y sobre todo consolidarse como yo siempre lo he dicho, como ese municipio faro en el sur de La Guajira. Vamos a estar con todos los alcaldes, ya estamos alistándonos para recibir al señor presidente en horas de la tarde, pues vamos a estar en San Juan. Hay que decirlo que este es un mensaje también clave del doctor Abelardo de estar presente tanto en el norte como en el sur de La Guajira. Él ha entendido pues que son dos realidades que necesitan complementarse y lógicamente pues eso lo hemos manifestado nosotros en estas mesas técnicas previas a la visita del señor presidente. Estamos contentos también, pues todo pues lo que pasó, tú sabes, Evelyn, desafortunadamente vivimos una tragedia que golpeó pues las primeras semanas de su gobierno y teníamos que esperar que nuevamente retomara la agenda, y él siempre lo dijo: una vez retome la agenda, el primer punto que voy a estar va a ser en el departamento de La Guajira, y eso lo agradecemos de verdad por toda la buena disposición que ha tenido él y todo su equipo de gobierno.
12: Gobernador, el orden de prioridades de los proyectos que le van a presentar al señor presidente, al gobierno nacional.
0: Es un tema claro, que es el tema de la sequía que estamos viviendo. Necesitamos que los proyectos de agua, sobre todo el tema de saneamiento básico, pues avancen en nuestros objetivos. Necesitamos conectividad vial, necesitamos vías terciarias. Voy a guardarme pues sorpresas que seguramente el señor presidente dará en la visita a San Juan, pero ese es el orden de prioridades. Primero es avanzar en esos objetivos. Nosotros tenemos una represa del Cercado con más de 198 millones de metros cúbicos de agua que tienen que estar al servicio de nuestra gente, principalmente en el sur de La Guajira. Consolidar todos los esfuerzos que hemos hecho a través de la empresa Esegua, de nuestro plan departamental de agua, para llegar a más corregimientos, a más municipios donde hoy nos esperan. Yo creo que eso será de los mensajes más importantes que dará hoy el señor presidente, y ahí estaremos nosotros para respaldar toda la estrategia. Vamos a hablar, como te digo, Evelyn, de conectividad vial, que es clave para nosotros. Ya nosotros estamos a puntas también de avanzar en proyectos de emprendimiento para llegar a más familias guajiras. Aquí hay que hacer unos esfuerzos entre todos, aprovechar este tiempo que para nosotros, a nosotros como mandatarios locales, nos queda para articular, como te digo, con este gobierno que ha tenido una disposición enorme, que conoce el departamento de La Guajira, que entiende los esfuerzos que está haciendo el departamento de La Guajira, que reconoce también que un estado le ha fallado por mucho tiempo y que es momento de reivindicarse y avanzar en acciones prontas, que es lo que hoy requiere nuestra gente.
3: Gobernador, vemos que usted también tiene pues en agenda, que incluye la solicitud para el presidente en la educación superior, el fortalecimiento del programa Alimentación Escolar PAE, y también están ustedes priorizando en la segunda reacción para estudiantes. ¿Qué más sobre la educación tienen ustedes hoy en esa agenda?
0: Mira, todo el fortalecimiento, sobre todo en esas acciones, yo he entendido que nosotros tenemos que llegar a cada una de esas escuelas que hoy nos necesitan. Yo creo que los esfuerzos que más ha impactado en mi administración ha sido poder llegar a más y más instituciones en todo el territorio. Como te digo, aquí es una oportunidad clara. Primero, por las condiciones de nuestras tablas, de las tablas nutricionales, los muchachos hoy van a comer a la escuela. Cuando salen de la escuela, pues ese componente nutricional no se puede llenar en casa. Y la segunda ración en el departamento de La Guajira es una necesidad apremiante. Por eso he luchado porque se dé, no es un tema de cobertura universal, es un tema nutricional, cobertura para tener una segunda ración. Es justo y necesario en el departamento de La Guajira, ya ha pasado en otros departamentos, ¿por qué no en nuestro territorio? Y avanzar también en los objetivos, y tú lo has dicho, en temas de infraestructura, nosotros necesitamos apoyar a esas instituciones que hoy requieren baterías sanitarias, necesitamos apoyarlo en los esfuerzos que se hagan para tener más y más aulas, sobre todo para dignificar la labor del docente. Muchos docentes hoy están dando clases bajo el inclemente sol y muchas veces en condiciones deprimentes, y eso no se puede permitir en este territorio, sobre todo en los esfuerzos que hacen cada uno de los docentes. Vamos a hacer esos esfuerzos necesarios para también garantizar que los recursos, somos el departamento que más paga en temas de gratuidad en la costa Caribe. A nosotros no se nos preguntó, Evelyn, cuánto podía colocar el departamento de La Guajira en temas de gratuidad. A nosotros se nos dijo, se cumple la ordenanza, y tú sabes que en el momento que se dio la ordenanza del tema de ley de gratuidad, pues lógicamente en ese momento los recursos de La Guajira pues eran, teníamos más recursos de lo que hoy disponemos de nuestra regalía. Entonces para nosotros es muy importante pues esos esfuerzos que se puedan dar de la nación, porque ese recurso, por ejemplo, lo podemos utilizar también para poder construir el hospital universitario que hoy se requiere, porque ya tenemos facultad de medicina y los Pelayo vienen avanzando en sus objetivos, y nosotros necesitamos entregar la infraestructura para que se siga desarrollando el conocimiento. Entonces aquí es un tema de ponernos de acuerdo, de que todos los esfuerzos que hagamos lo hagamos de manera conjunta, y sobre todo entender que hay una universidad que día a día se acredita. Acabamos de ver también la acreditación por parte del Infotec San Juan, y lo que se requiere son más recursos, sobre todo para seguir apoyando estas instituciones, y lógicamente que se entienda que un departamento está haciendo un esfuerzo enorme en el cumplimiento de la gratuidad, y lo hacemos con toda la satisfacción y con todo el orgullo, pero también requerimos que se hagan unos esfuerzos por parte de la nación, porque cada día este tema se vuelve mucho más complejo. Hay unos temas también que no se me pueden olvidar, que tiene que ver también con la segunda fase de la vía Francisco el Hombre. Eso va a transformar realidades en el departamento de La Guajira. Ojalá encontremos eco en esta petición y nosotros seguir avanzando en nuestros esfuerzos para que este departamento salga adelante.
12: Por último, gobernador, el gremio de transportistas del sur anuncia un paro. ¿Cuál es el mensaje para este gremio, gobernador?
0: Toda la disposición siempre de escuchar. Ellos saben, me conocen. Yo soy uno de los que siempre he estado ahí, que voy a seguir estando. Aquí hay que seguir hablando pues esos mecanismos, y los hemos hecho siempre a través de la unidad permanente de diálogo. Ahí vamos a estar con cada uno de ellos, con Lenio, con todos los amigos, a los cuales les agradezco siempre su buena disposición de concertar, de conversar, y sobre todo seguirle haciendo seguimiento a esos compromisos que ya vienen ya de distintas administraciones de gobiernos anteriores, para poder consolidar pues esa línea de cumplimiento que para nosotros es muy importante, sobre todo en esas peticiones que ellos siempre han plasmado sobre la mesa.
12: Gobernador, muchas gracias, que esté muy bien. Fue un gusto haber dialogado con usted.
0: Un gusto, Evelyn. Un saludo muy especial al pueblo sanjuanero, y nos vemos en la tarde. Muchas gracias.
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3: Para conocer lo que está pasando en Villanueva, hacemos contacto directo con Junior de la Voz en la Alianza Informativa de Viva FM.
23: Así es, compañeros, en nuestra alianza noticiosa les presentamos la información a esta hora desde los estudios de Viva FM en Villanueva. Y la violencia volvió a golpear a este municipio, pues en la noche del pasado martes fue asesinado Aider Ovalle, propietario de una pequeña tienda en la urbanización Román Gómez Ovalle de este municipio de Villanueva. Este hecho se suma a la serie de homicidios selectivos registrados en el municipio desde el pasado mes de julio. De acuerdo con el reporte entregado con este nuevo caso, serían 15 las personas asesinadas en Villanueva durante lo ocurrido de este año 2026. Aider Ovalle era conocido en la zona por su actividad comercial y atendía una pequeña tienda en la urbanización. Hace algunos meses tenía la intención de crear un grupo de jóvenes para realizar trabajos sociales. Sin embargo, no conseguía la oportunidad de consolidar su idea. Se espera que las investigaciones permitan esclarecer este nuevo asesinato y que se adopten medidas para contener la ola de violencia que viene afectando a Villanueva. Soy Junior de la Hoz. Continúen, compañeros, en estudios con más noticias.
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3: Vamos a conocer lo que está pasando en Hato Nuevo y nos los comenta la periodista Karen Gómez.
6: Estas son las noticias para nuestra alianza informativa. El alcalde Hassan David Palmesano Romero participó en Barranquilla en el lanzamiento de una nueva etapa del voluntariado Juntos Cambiamos Vidas, iniciativa liderada por Cerrejón, que articula esfuerzos con más de 30 empresas contratistas para impulsar proyectos de alto impacto social en La Guajira. Durante el encuentro, el mandatario presentó las principales necesidades de las instituciones educativas Carlos Alberto Camargo y Nuestra Señora del Carmen, con el propósito de avanzar e intervenciones que permitan fortalecer sus espacios y generar mejores oportunidades para más de 2.000 estudiantes de Hato Nuevo. Esta participación representa una gestión orientada a generar alianzas estratégicas en favor de la educación, articulando las necesidades del territorio con la responsabilidad social empresarial de las compañías presentes en el área de influencia minera. Son los hechos que son noticias. Desde los estudios de Primer Estéreo, informo para todos ustedes, Karen Gómez.
24: Gracias, Karen. Vamos ahora de Hato Nuevo al Molino. Profesor Jorge Oñate Herrera.
7: El Molino se encuentra en franca recuperación en un centro asistencial de San Juan del Cesar, el joven Lewis Molina, de 18 años de edad, quien la semana anterior sufrió un accidente al colisionar la motocicleta en que se transportaba de noche entre los municipios de Villanueva y Urumita, causándole fracturas en el brazo derecho y heridas que obligaron a realizarle varias suturas. Lewis es estudiante del grado 11 en la institución educativa Heliodoro Montero de esta localidad. No está de más volver a llamar la atención a los jóvenes para que se abstengan de realizar maniobras peligrosas.

0: La familia Montero Zabaleta está invitando a la Eucaristía de novenario por el eterno descanso del alma de Genoveva del Carmen Zabaleta Balcázar, mañana viernes a las 4 de la tarde en la ermita de San Lucas de El Molino. Por su asistencia, nuestros agradecimientos. ¿Qué más me tiene por ahí, don Evelyn?
1: ¿Qué más quiere, profesor? Hombre, no, así tampoco. ¿Cierre ya este reporte?
0: Yo a las 3 de la tarde voy a estar en San Juan del Cesar para conocer al presidente de Colombia. El pensamiento para hoy: el amor debe ser como el café, a veces fuerte, otras dulce, a veces solo y otras acompañado, pero nunca debe ser frío. Faltan cientos.
1: Repíteme eso, me gustó, profe, me gustó eso. Lo de
0: el amor debe ser como el café, a veces fuerte, otras dulce, a veces solo, otras acompañadas, pero nunca frío. Faltan 105 días para finalizar el 2026. Desde El Molino, Manantial de Amistad y con la Verdad de la Información, Jorge E. Oñate Herrera, feliz fin de jornada. Un amor frío sí es horrible.

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4: Y en el municipio de Barrancas se realizará la audiencia pública sobre el presupuesto general de la Nación en el Hotel Iparú. La iniciativa la lidera el representante a la Cámara por La Guajira, Juan Loreto Gómez Soto. Participarán los integrantes de las comisiones económicas de la Cámara de Representantes, ministro del Gobierno Nacional, congresistas del departamento, autoridades locales, departamentales y regionales, así como líderes y lideresas de La Guajira.
5: El gremio de transportadores del sur de La Guajira anunció una posible parálisis de sus actividades y un paro departamental tras expresar su inconformidad por los resultados de 3 mesas de diálogo con la administración departamental. Los voceros denuncian presuntos incumplimientos de los acuerdos y están reclamando soluciones concretas para evitar así la suspensión del servicio de transporte en esta zona del departamento.
4: El Hospital San Rafael de San Juan del Cesar, en articulación con la Organización Panamericana de la Salud, viene desarrollando brigadas de salud en diferentes comunidades del municipio, acercando servicios de atención y prevención a la población. Las jornadas incluyen valoración por medicina general, atención en psicología, entrega de medicamentos, salud oral y vacunación, facilitando el acceso a servicios esenciales y promoviendo el cuidado integral de la salud.
5: Ganaderos de las Aguas del Pilar se reunieron con el ejército y la policía para coordinar acciones frente al robo de ganado. Entre las medidas se contemplan patrullajes a caballo en zonas rurales de difícil acceso, controles móviles a camiones que transportan animales y carne y el fortalecimiento de una red de apoyo entre productores para reportar movimientos sospechosos. Las autoridades destacan la importancia de denunciar oportunamente para facilitar así la recuperación de animales y la identificación de responsables.
4: En el Hospital San Rafael de San Juan del Cesar murió el joven José Antonio Toro Barros, de 20 años de edad, quien resultó herido anoche en un hecho sicarial en Fonseca. En este atentado resultó herido Aramis Ariño Jiménez, de 18 años de edad, quien se encuentra recluido en la sala de recuperación del Hospital San Rafael.
5: La nueva presidenta de Asojunta de Villanueva, Mónica Sabino, solicita al presidente saliente Eduard Martínez realizar el empalme y entregar la casa comunal y los elementos de la organización tras ser reconocida mediante la resolución 010 del 2026. Sabino señala que la impugnación contra su elección debe seguir en trámite ante las instancias correspondientes y no impedir el proceso de entrega.
4: El presidente de la República, Belardo de la Espriella, cumplirá hoy jueves una agenda institucional de trabajo en el departamento de La Guajira. Así lo acaba de informar el gobernador Jairo Aguilar, quien aprovechará la visita de trabajo para analizar con el gobierno nacional el estado actual del territorio y a su vez presentar proyectos y necesidades prioritarias para su desarrollo. La visita contempla espacios de trabajo institucional, seguridad y diálogo con las autoridades, además de actividades en Riohacha y San Juan del Cesar.
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5: Para conocer lo que está pasando en el extremo norte de La Guajira, más exactamente en Uribia, hacemos contacto directo con Narciso Martínez.
6: Mucha atención, que sectores vulnerables del perímetro urbano del municipio de Uribia, como son los barrios Eduardo Abuchaiba y Simón Bolívar, fueron beneficiados con una jornada de salud en la que estuvieron involucradas las juntas de acción comunal de los aludidos barrios, también a sus juntas y la Secretaría de Salud Municipal. Estas acciones en favor de la comunidad se realizaron en el marco del programa denominado 70 días de gestión de los dignatarios. Fue adelantada con la participación de los profesionales de los equipos básicos de salud del Ministerio del Ramo, que elaboran en articulación con la empresa social del Estado Hospital Nuestra Señora del Perpetuo Socorro. Hay que indicar que de esta manera se aprovecha una oportunidad que permite precisamente acercar la oferta institucional a los sectores vulnerables y responder al mismo tiempo a necesidades concretas de la población. Niños, jóvenes y adultos mayores se dieron cita en el parque del barrio Simón Bolívar para acceder a los servicios de salud en el marco de la jornada comunitaria aquí en la capital indígena de Colombia. De otra parte, en otros aspectos de la información, indiquemos que en los últimos días la gerente de la ES Hospital Nuestra Señora del Perpetuo Socorro de Uribia, Dujaydi Sánchez Orozco, hizo un recorrido por varios corregimientos del área de influencia de ese centro asistencial para socializar con las comunidades la resolución número 916 de 2026 emanada del Ministerio de Salud y Protección Social, acto administrativo pues mediante el cual se asignan los recursos para la construcción de las plantas físicas de los centros y puestos de salud priorizados por el gobierno nacional. La comisión oficial, de la que también hizo parte el subgerente científico del Hospital de Uribia, Ricardo Díaz Lindao, contó con el acompañamiento de líderes y autoridades tradicionales de los corregimientos de Urú, Carrizal, Huimpechi, Taparajín, Bahía Portete e Irraipa, entre otros poblados pertenecientes al municipio de Uribia. Y el alcalde Jaime Luis Buitrago García participa hoy jueves en Riohacha del Consejo de Seguridad Regional, que presidirá el jefe de Estado colombiano Abelardo de la Espriella. Son los hechos más notables en materia informativa, noticias transmitidas por Narciso Martínez. Feliz día.
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5: Vamos a conocer lo que está pasando en el municipio de Barrancas y allí hacemos contacto directo con Reinaldo Gámez Bolívar.
6: La alcaldía municipal de Barrancas clausuró la tarde, noche de ayer, 16 de septiembre, el programa Saber Productivo implementado para mujeres del municipio mayores de 60 años. Se trata de un proyecto orientado al fortalecimiento técnico avanzado de sus estrategias de emprendimiento. El programa beneficia a 200 mujeres mayores de 60 años y se ejecutó con el propósito de potenciar sus capacidades y autonomía económica a través de procesos de formación especializada, entrega de insumos, herramientas y acompañamiento técnico para la generación de ingresos y su inclusión social. Las beneficiarias fueron panaderas, artesanas, modistas y mujeres dedicadas al agro y a la ornamentación, quienes fortalecieron sus saberes ancestrales y recibieron la dotación necesaria para consolidar sus unidades productivas y convertirlas en fuentes de ingreso sostenibles para su familia. En el acto de clausura, el alcalde Vicente de Arnal y Carrillo destacó el impacto social del programa. Son 200 mujeres beneficiadas con un programa que con la ayuda de la Oficina de Gestión Social hicimos posible. Este es el compromiso social de la Administración Municipal con nuestros emprendedores, especialmente con nuestros adultos mayores que aún tienen mucho para brindarle a la comunidad, dijo. Y están abiertas las inscripciones para los concursos folclóricos de acordeón, piquería y canción inédita de la versión 2026 del Festival Nacional del Carbón, a realizarse en Barrancas del 9 al 15 de octubre de esta anualidad. Los acordeoneros, verseadores y compositores de la música vallenata se pueden inscribir a través de la página web de la Corporación Festival y Reinado Nacional del Carbón en la Casa de la Cultura José Agustín Solano y en la emisora Fiesta Estéreo hasta el próximo 7 de octubre. Las noticias desde Barrancas con Reinaldo Gámez Bolívar.
5: Gracias a Reinaldo Gámez Bolívar desde Barranca. Cerramos nuestro noticiero el día de hoy con la información desde Albania que nos la presenta Julio César Payares.
7: El Sindicato de Trabajadores de Cerrejón se tomó las instalaciones administrativas de la multinacional carbonífera. Ejecutó una toma pacífica en las sedes administrativas en rechazo a las modificaciones de las políticas de beneficios convencionales. La movilización obrera estalló en el día de ayer tras la divulgación masiva de una circular interna de la empresa, fechada en septiembre del 2026, donde se endurecen los requisitos y soportes técnicos necesarios para el reconocimiento y pago de auxilio de transportes y viáticos por los tratamientos médicos de los operarios y su familia. La multinacional Cerrejón justificó la actualización de sus lineamientos internos bajo el argumento técnico de una tendencia creciente e insostenible en los costos de este beneficio convencional. En su informe de gestión, la empresa revela que el promedio mensual pagado por empleado registró un incremento del 51% entre el 2025 y el 2026, ascendiendo el monto de 3.480 millones de pesos mensuales promedio, concentrándose en más del 90% del gasto de la ciudad, en la ciudad de Barranquilla. Entre las nuevas exigencias impuestas por los funcionarios de la administración desataron la furia sindical. Se destaca la prohibición estricta de aceptar recordatorios de citas o conversaciones de WhatsApp con médicos y secretaria como soporte válido, la exclusión del auxilio de acompañante para cita de control o de primera vez y la obligatoriedad de presentar tiquetes físicos de buses interdepartamentales o peajes razonables para el pago de auxilio de transporte terrestre, ante lo que consideran una violación vertical a lo pactado en la Convención Colectiva de Trabajo vigente. Centenares de obreros agremiados se tomaron los pasillos de la oficina del sector administrativo portando los overoles y los insignias de lucha. En medio de la protesta, los trabajadores inundaron las instalaciones con fuerte arenga, consignas de combates en los diferentes sectores, expresando textualmente: no pedimos favores, exigimos nuestro derecho. Cerrejón escucha, las bases están en lucha. El derecho no se defiende, si el derecho que no se defiende es un derecho que se pierde. Si violan la convención unida, habrá lucha con el patrón. Así lo dieron a conocer los empleados de la empresa Cerrejón, que en el día de ayer se tomaron las instalaciones de la parte administrativa dentro del complejo carbonífero. Por otro lado, tenemos que decir que un fuerte llamado de atención le realizaron los líderes sociales del corregimiento de Cuestecita y especialmente del barrio Villarreina a la administración municipal, exigiendo la intervención urgente del único espacio de recreación que tienen los jóvenes. La denuncia pública se da luego de confirmarse el crónico estado de abandono y descuido en maleza en el que se encuentra la sumida cancha conocida como el polideportivo, ubicado en la zona que interconecta los barrios Villarreina, Dina Rosa, San Francisco, en jurisdicción del corregimiento de Cuestecita. De acuerdo con el informe de terreno recopilado por esta mesa de redacción, el presidente de la Junta de Acción Comunal, Antonio Gómez, logró evidenciar que la antigua plaza de fútbol hoy parece de forma un corral de ganado, un potrero invadido de rastrojo. El dirigente comunal indicó que el complejo deportivo cumplió un cuarto de siglo sin haber sido construido, y que durante estas dos décadas y media los funcionarios locales jamás le han ejecutado un plan técnico de inversión, por lo que le hace un llamado a la administración municipal para que sea ella la que invierta en este escenario deportivo en donde los jóvenes a diario practican el fútbol. Son las noticias más importantes para la integración regional. Desde los estudios de Carbón Estéreo le informó Julio César Payares. Feliz día, compañeros.
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9: Es la 1:02.

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2: Hola, muy buenas tardes. Bienvenidos a otro avance informativo en este mediodía. Esto es Encendera Noticias.
3: La CAR avanza en recuperación del embalse El Neusa.
2: Autoridades mantienen atención sobre evacuaciones y emergencias registradas en Medellín.
3: 10 personas lesionadas por enjambre de abejas en la Estrella, Valle de Aburrá.
2: Cartagena se prepara para ampliar jornadas de vacunación y prevención.
4: Colombia ya está en Países Bajos para enfrentar sus partidos de la Copa Davis.
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3: La Corporación Autónoma Regional de Cundinamarca, CAR, avanza en la intervención integral del embalse de El Neusa, con el objetivo de fortalecer las reservas estratégicas de agua y garantizar el abastecimiento del recurso en Bogotá, junto con los municipios de La Sabana, frente a los efectos de la variabilidad climática. Con corte de agosto, el proyecto registra un avance físico del 45%, superior al cronograma establecido. Durante las obras, se han extraído más de 600.000 metros cúbicos de sedimentos, un volumen equivalente a más de 260 piscinas olímpicas.
2: Las autoridades de Medellín continúan haciendo seguimiento a diferentes situaciones de emergencia registradas en la ciudad y en el área metropolitana. Entre los hechos reportados se encuentra la evacuación preventiva de viviendas en el sector de Manrique, mientras organismos de atención y gestión de riesgo mantienen vigilancia sobre las zonas que presentan condiciones que podrían representar peligro para las comunidades. Las autoridades reiteraron la importancia de atender las recomendaciones oficiales y reportar oportunamente cualquier situación que pueda comprometer la seguridad de los habitantes.
3: Un enjambre de abejas provocó una emergencia en una zona urbana de La Estrella, Antioquia, donde cerca de 10 personas resultaron afectadas por picaduras. La situación ocurrió en inmediaciones cerca de la alcaldía del municipio. Una de las personas afectadas presentó un shock anafiláctico, una reacción alérgica grave que puede comprometer la respiración y requiere atención médica inmediata, por lo que fue trasladada al Hospital de La Estrella. Un integrante del Cuerpo de Bomberos Voluntarios también recibió varias picaduras mientras atendía la emergencia y tuvo que ser llevado a un centro asistencial.
2: Las autoridades de salud mantienen la convocatoria para las Jornadas Nacionales de Vacunación que ha desarrollado durante septiembre, con miles de puntos habilitados en diferentes regiones del país. La estrategia contempla horarios extendidos y actividades en instituciones educativas, mientras varias ciudades fueron priorizadas para ampliar la vacunación contra el dengue. Entre ellas se encuentra Cartagena, donde las autoridades de salud buscan fortalecer la protección de la población infantil y complementar esquemas pendientes de vacunación. La recomendación para las familias es revisar los carnés y consultar con sus entidades de salud los puntos disponibles.
4: El seleccionado colombiano está listo para la confrontación por el Grupo Mundial 1 de la Copa Davis, que se disputará entre mañana y el 19 de septiembre. El equipo dirigido por el capitán Alejandro Falla ya se encuentra en territorio de Países Bajos. Colombia está pendiente del sorteo que se realizará hoy y en el que se conocerán los enfrentamientos. Colombia se medirá ante Países Bajos por las eliminatorias del Grupo Mundial 1 y de obtener el triunfo en 2027, jugará los qualifiers. De no ser así, tendrá que disputar los playoffs del mismo año.
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6: Son las 2 en punto.
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8: Estas son las tres noticias de entretenimiento en Sendera Noticias y Decibeles.net, la plataforma musical de monitoreo más grande de Colombia. Madonna vuelve a los VMAs. Madonna abrirá los MTV Video Music Awards el 27 de septiembre en el Peacock Theater de Los Ángeles. Es su primera actuación en la ceremonia desde 2003. La cantante llega como la artista con más nominaciones de esta edición, con 11 candidaturas vinculadas a Confessions 2, la continuación de Confessions on a Dance Floor de 2005. Su última participación en los premios incluyó una actuación junto a Britney Spears y Christina Aguilera. Rubén Blades recibirá el premio Ícono. Rubén Blades será homenajeado con el premio Billboard Ícono durante los premios Billboard de la Música Latina 2026, que se celebrarán el 22 de octubre en Miami. El reconocimiento distingue su trayectoria de más de 5 décadas y su influencia en la salsa. Blades también participará en una entrevista durante los Billboard Latin Music Week y continúa de gira con Roberto Delgado y Orquesta de Panamá. La ceremonia será transmitida por Telemundo desde el Jay-Z L. Nye Center. Ozzy Osbourne llegará al cine. El concierto de Ozzy Osbourne y Black Sabbath Back to Beijing, celebrado el 25 de julio de 2025 en el Villar Park Center de Birmingham, será llevado a las salas de cine el 28 de octubre. La producción de 100 minutos reunirá imágenes del último concierto de Ozzy Osbourne y de la formación original de Black Sabbath. El evento contó con actuaciones de Metallica, Guns N' Roses, Panteras, Tool, Slayer, entre otros, y recaudó más de 11 millones de libras para causas benéficas. Estas fueron las noticias musicales del momento en Sendera Noticias y Decibeles.net.
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0: Las 2 de la tarde y 11 minutos, 2 y 11 minutos. Un cordial saludo para todos y tengan muy buenas tardes. Aquí estamos con ustedes para presentarles en el día de hoy nuevamente la franja de opinión de la tarde, primera plana. Hoy es jueves 17 de septiembre del año 2026 y como todas las tardes, nos acompaña Andrés Felipe Daza en la producción, coordinación, edición, la dirección periodística Hamilton Daza Gutiérrez. Primera plana. 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
0: Atención que tal como nos informa la Presidencia de la República, aquí tenemos en directo. La Presidencia de la República nos informa que a esta hora el presidente Abelardo de la Espriella preside un Consejo Extraordinario de Seguridad en la capital del departamento de La Guajira. En el Consejo de Seguridad, que hay una mesa ampliada, atiborrada de gente, de autoridades civiles y militares, donde se define las medidas a tomar en el departamento de La Guajira en materia de seguridad. En vivo, dice aquí, Presidencia de la República, vamos a tratar de conectados aquí, donde dice sonido en vivo, declaración de el presidente de la República en estos momentos. Ya estamos conectándonos a ver si la presidencia nos deja entrar aquí para conocer lo que se está llevando a cabo en la capital del departamento de La Guajira. Solamente
2: dice: no vine a prometer obras que después no tengamos cómo pagar. Vine a asumir compromisos serios, responsables y financiables y a poner al gobierno nacional todo a trabajar para convertir esos proyectos en realidad. En agua potable vamos a avanzar con una inversión aproximada de 7.500 millones de pesos para La Guajira, 4.000 millones para atender de manera inmediata las necesidades de abastecimiento de agua potable en La Guajira, 2.000 millones para avanzar en soluciones en Uribia y la Alta Guajira, 500 millones para Maicao y 1.000 millones para poner en marcha el plan de aseguramiento de la prestación de agua potable y saneamiento básico. Para Río Hacha, la Nación ha dispuesto 22.000 millones de pesos para avanzar en el proyecto de drenaje pluvial. Necesitamos que el distrito aporte 7.500 millones de pesos para poder hacer realidad este sueño que hace tanto tiempo tiene Riohacha. En vivienda vamos a reactivar la Ciudadela de Paz Bertulfo Álvarez en Fonseca. Hay ya en el Ministerio de Vivienda 22.000 millones de pesos fondeados, contratados y disponibles para terminar las 180 viviendas que quedaron pendientes. Solamente se entregaron 20. En energía, La Guajira y todo el Caribe necesitan soluciones de fondo. Nuestro gobierno destinó 1.5 billones de pesos para el pago de la energía a aire con el propósito de proteger la continuidad del servicio. De esos recursos se han girado ya 300.000 millones. del Fondo Empresarial de la Superintendencia, precisamente para garantizar la liquidez inmediata en la cadena de pagos. Pero quiero dejarlo absolutamente claro, cada peso que se mande va a ser vigilado como corresponde. Aquí no va a haber espacio para la corrupción ni la politiquería. Le voy a meter la mano a la guajira, pero cada peso que se mande será vigilado como corresponde. También le he pedido al Ministerio de Minas y Energía avanzar en una transición energética ordenada, confiable y financiable, dando prioridad durante los próximos 12 meses a la reglamentación, la expansión en redes y la generación adicional. La enorme riqueza energética de la Guajira tiene que traducirse en inversión, empleo, desarrollo y mejores condiciones de vida para las comunidades. En salud, ¿qué se acordó? Hemos reanudado las gestiones para hacer posible el Hospital de Alta Complejidad de Riohacha, un proyecto que contempla 100 nuevas camas. Además, le he dado la instrucción a la señora ministra de Salud de realizar los giros para financiar proyectos de fortalecimiento de servicios por 10.498 millones de pesos en la sede de Riohacha, Tibuya y Manaure. También vamos a comenzar a diseñar un modelo diferencial de salud para la Guajira y vamos a respaldar el fortalecimiento del PAE para avanzar en la segunda ración de alimentación para los niños del departamento. La van a tener. Y todo esto lo estamos haciendo con las dificultades financieras que estamos enfrentando. Nos dejaron ni siquiera la olla porque se llevaron la olla raspada. En agricultura, le he dicho al señor ministro de Agricultura, un hijo de esta tierra, que hay que estructurar ya un vehículo financiero que permita poner en operación la represa del Cercado en el río Ranchería. Ahí hay que hacerlo ya. Nuestra visión es desarrollar un gran proyecto multipropósito que contemple distritos de riego, acueductos y generación hidroeléctrica con el objetivo de irrigar más de 17.000 hectáreas de tierra en el departamento de La Guajira. Necesitamos volver a La Guajira un polo de producción agropecuaria.

0: Atención que denuncian nuevamente, se vienen presentando atracos en los dos resaltos que quedaron del mal llamado peaje de Río Seco, ubicado después de Los Aticos en la vía hacia Valledupar. Un grupo de personas que venían anoche en un vehículo fueron objeto de atraco por delincuentes que se parquearon allí en los resaltos. Cuando vieron el vehículo, salieron y atracaron a las personas que se encuentran, que venían desde Valledupar en horas de la noche. Desde el barrio Villahermosa nos denuncian que una vecina del sector donde juegan fútbol todos los días fue sorprendida echándole vidrios molidos a la cancha porque le molesta que jueguen allí cualquier tipo de deporte, especialmente fútbol. La mujer, que fue grabada en un video, trabaja en una institución en San Juan de César. El matadero La Carolina será una de las apuestas que presentará el alcalde cubita Enrique Camil Urbina al presidente Abelardo de la Espriella para convertirlo en un centro de sacrificio regional. Presidencia de la República dice que hoy arrancó el milagro de las regiones. En La Guajira arranca y recorrerá los 32 departamentos del país. Entidades públicas le deben más de 100 mil millones de pesos a Aire en los departamentos de Atlántico, Magdalena y La Guajira, dice Ramiro Castilla Andrade, agente especial de la empresa Aire. Y a propósito de Aire, comenzó a aparecer en las redes sociales un nuevo panfleto donde anuncian que el próximo domingo se irá de nuevo o será de nuevo suspendido el fluido eléctrico en los municipios del sur de La Guajira, desde Fonseca hasta San Juan del César. Y un panfleto circula a través de las redes sociales, presuntamente de las autodefensas conquistadoras de la Sierra Nevada, donde amenazan a varias personas en los municipios de San Juan, Fonseca, Barranca, Ciato Nuevo y sus corregimientos. Además, señalan al propietario de un motel en San Juan de César. La represa del río Ranchería podría abrir la puerta a inversión israelí para transformar el agro en el departamento de La Guajira. 2:23 p.m, Primera Plana, el programa de la gente, el que quiere la gente, donde se desahoga la gente. 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
0: 2:24

0: 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Oportunidad de trabajo. Se necesita una muchacha para servicio de aseo de un apartamento en San Juan de Cesar. La persona que esté interesada, comunicarse con la señora Rosa al celular 324-374-2877. Repito, oportunidad de trabajo. Se necesita una muchacha para aseo en un apartamento en San Juan de Cesar. Comunicarse con la señora Rosa al celular 324-374-2871 para que enganche de una vez. 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

0: Son las 2 de la tarde, 32 minutos. 2:32 minutos. Bueno, aquí tenemos una llamada y me dice que ella es la señora Esther Urueta, a la cual la están acusando en el barrio Villahermosa, los habitantes del sector donde está la cancha del barrio Villahermosa, de haber arrojado vidrios pangados allí para que los niños no jueguen allí ni se practiquen el fútbol. Ella ya está aquí para darnos alguna explicación a la comunidad. Señora Esther, buenas tardes, le escuchamos.
1: Muy buenas tardes, señor Hamilton, ¿cómo está usted?
0: Cuénteme, a ver, yo no he dicho su nombre después de todo porque tengo que tener respeto por la gente también, pero usted me llama y me dice que la persona que aparece en el video es usted.
1: Sí, señor.
0: Explíquenos entonces, ¿qué fue lo que ocurrió? Que me mandan a decir, o por las redes sociales, están en los videos, diciendo que está arrojándole vidrios a la cancha para que no jueguen fútbol, que usted se encuentra molesta porque juegan fútbol allí. ¿Es cierto esto?
1: Bueno, señor Hamilton, eso no es cierto. Para nadie es un secreto la cancha de Villahermosa, que la cual no es dejada para una cancha, sino para un parque. Se ha venido ya en varios años en polémicas que aquí han hecho campeonatos, hacen sus juegos. Bueno, perfecto. Si es la única diversión que hay, pueden hacerlo. Pero como yo vivo al frente del arco, he sido la persona más afectada, me han dañado los techos, me han dañado aquí una puerta que me tocó cambiarla. Y en estos momentos, ayer estaban jugando toda la tarde fútbol, gente que viene de afuera, con gente de aquí del barrio, jugaron fútbol, dañaron una línea, la tumbaron al suelo y nadie respondió. Terminaron de jugar y todo el mundo se fue. Aquí quedó un señor del barrio encargado a que me iba a ayudar a solucionar de la luz. Me tocó irme a trabajar anoche porque yo soy enfermera, me tocó turno anoche, me tocó dejar mi casa sola y oscura, expuesta a que cualquiera se hubiese metido. ¿Por qué hice lo de los vidrios? Lo hice esta mañana por inconformidad de ver que yo me fui a trabajar, dejé la casa oscura, vuelvo y repito, llegué en las mismas, mi hija venía de trabajar trasnochada, yo trasnochada y sin luz, todo en mi casa apagado. Y mire la hora que es, y todavía nadie se ha acercado a resolverme ni a preguntar cómo voy a hacer por la luz. Yo hablé, llamé anoche mismo a Aire, cogieron los datos, quedaron a venir y que en 24 horas muchos vecinos han llamado y nada, han hecho caso omiso. Ha venido como dos cuadrillas, recogieron la línea que estaba en el suelo y no hicieron nada. Todavía estoy sin luz. Y es justo, señor Hamilton, que yo tenga que perjudicarme.
0: No, no es justo. Yo le entiendo y hay que estar en el pellejo de usted también, ¿oyó? O sea que usted es la que recibe los perjuicios.
1: Sí, señor, 26 años de estar sufriendo aquí. Yo lo invito a que venga aquí al barrio Villahermosa y vea la problemática que yo tengo. Ya yo me cansé, ya yo agoté todos mis recursos. Yo ayudé a buscar una malla para proteger el balón. Yo puse en mi casa una puerta con una reja. Yo no puedo hacer más nada, ya yo me cansé. Y vine de trabajar y llena de rabia al ver que yo tengo todas mis cosas apagadas, una hija operada y trasnochada, y yo tengo que estar contenta con la gente que juega, no porque jueguen los niños, claro. Ojalá y sean los niños nada más que jueguen, juegan son los adultos y la gente de afuera, y mire, y hacen lo que hacen, y lo que hacen es burlarse, me tienen de checha burlándose, y yo tengo que quedar tranquila, no, ya está bueno,
0: tiene razón,
1: ya está bueno, señor Hamilton,
0: tiene razón,
1: póngase en mi pellejo y usted verá, y se...
0: yo le entiendo su disgusto. Pero también debe haber unas personas responsables allí que cuando cometen este tipo de daños deben responder por el daño.
1: ¿Oyó? No, señor, no lo hay. No, para no, jugar no. Y para hacer daño, pero para responder no hay nadie. Estoy diciendo, es la hora y yo no tengo luz en mi casa.
0: No, 24 horas, imagínese, 24 horas casi sin energía eléctrica, perjudicándose usted, porque eso es, en estas altas temperaturas es terrible estar sin energía.
1: Bueno, y tengo una hija operada y yo estoy trasnochada porque yo vengo de dos noches de trabajar en una UCI y yo no voy a la UCI a jugar. Entonces eso no lo ven, solamente ven lo que yo hice esta mañana. Si estuvo mal hecho, señor Hamilton, lo hice en un momento de rabia porque ya la tolerancia
0: yo le entiendo.
1: Ya para mí no existe. Ya yo me cansé.
0: Vea que no la justifico, pero la entiendo yo. La entiendo porque en un momento de eso, de desespero, cualquier persona toma cualquier actitud. Y la verdad es que las autoridades van a tener que tomar cartas en este asunto, colocar una malla para que usted no se siga perjudicando con esta situación.
1: La hay, señor Hamilton, la hay, nosotros la buscamos, pero patean como si fueran unos salvajes, que eso no tienen que ver ni con niños, y nosotros estamos sentados aquí afuera, eso no tienen que ver con nada. La malla la hay, sí la hay. Yo, por todo lo que mandaron en las redes, lo digo, lo voy a decir a lo público, con todo lo que mandaron a las redes, ya tengo la persona quien mandó esos videos y sé que están dañando mi imagen, lo voy a llevar hasta las últimas consecuencias. Si me toca ir hasta la fiscalía, lo voy a ir y lo voy a hacer para que me resuelvan este problema. Porque sí, esto se va a seguir dando cada vez que juegan. Sí. Porque juegan como si fueran unos salvajes sin respetar a nadie. Sí. Y dañándome todo, señor Hamilton. Yo no puedo aceptar que me dañen lo poquito que yo tengo.
0: Es verdad. Tiene toda la razón y yo le doy la razón a usted, señor Estero. Yo, muchas gracias, Ollo.
1: Gracias a usted, señor Hamilton, por haberme escuchado. Que tenga una feliz tarde.
0: Que esté muy bien. Me pongo en los zapatos de la señora Esther y hasta cierto punto, en un momento de esto de desespero, de no tener energía, de pasar la noche sin energía y que nadie responde. ¿Quién responde? ¿Quién de los que juega allá responde? Ninguno. Ninguno responde. Entonces, ¿cuál es el cuento? ¿Cuál es el cuento entonces?

Estoy pasando el aviso. El número, grábelo por favor, que no lo puedo repetir más, solo lo que los avisos me establece. 324-374-2877. 324-374-2877. Creo que ya lo anotaron y llamen. Y ahí hay trabajo de inmediato para trabajar en el aseo de un apartamento acá en el municipio de San Juan del Cesar. Le repito, 324-374-2877. Son las 2 de la tarde, 40 minutos. Continuamos con más noticias. Mucha atención que cuando era atendido en el Hospital San Rafael de San Juan de Cesar, falleció la noche anterior un joven venezolano que fue atacado a tiros en el interior de una vivienda cuando dialogaba con otro amigo.

Son las 2 de la tarde y 41 minutos. Grábese el celular del trabajo. Grábese. Póngase las pilas y grabe el número ahí cuando yo lo leo. Y listo. Y se soluciona su problema. Pero si me van a llamar para pedirme el número, entonces no me dejan ni pasar aquí nada. Bueno, aquí están las noticias. Mucha atención que la tranquilidad que reinaba en los últimos días en Fonseca se vio perturbada en horas de la noche de ayer al ser herido con arma de fuego dos jóvenes en el barrio El Carmen. Según se conoció de manera fragmentaria, un sujeto desconocido irrumpió en una vivienda ubicada en la calle 15 con la carrera 3 del sector y sin ningún tipo de discusión abrió fuego contra Aramis Ariño Jiménez y José Antonio Toro, de 20 años de edad, de nacionalidad venezolana, quienes se encontraban en la parte interna del inmueble. Los dos fueron heridos y socorridos por familiares y vecinos que los trasladaron hasta urgencia del Hospital San Agustín. De los dos lesionados, quien presentaba lesiones más complejas y graves era Toro, a quien al parecer iba dirigido el ataque sicarial, mientras que Ariño Jiménez solo registra una herida a bala en una de sus extremidades inferiores. El médico de turno que atendió el caso remitió a ambos pacientes a un centro asistencial de mayor nivel en San Juan de Cesar, donde falleció el venezolano José Antonio Toro Barros, de 20 años de edad, cuando era trasladado al área de Rayos X. Hasta el momento, los organismos estatales investigativos no han dado a conocer ningún parte policivo sobre este atentado criminal. Más noticias. Una familia que regresaba de Valledupar la noche anterior fue objeto de un atraco a la altura de los resaltos que quedaron del mal llamado peaje de Río Seco en la vía San Juan Los Aticos, Valledupar. Sujetos desconocidos salieron a las personas en el vehículo en el primer resalto y cuando llegaban al segundo les sacaron armas de fuego, por lo que tuvieron que detener la marcha debido a que estos obstáculos continúan allí. Desde hace 2 años le solicité a la personería municipal para que le entutelara o le enviara un derecho de petición al INVIA. El abogado Luis Orgelis Brito, que es defensor de derechos y de servicios públicos, también a través de un derecho de petición le solicitó a Invías para que retirara los resaltos allí y lo que hicieron fue pintar los resaltos para que resaltaran mucho más. ¿Qué hacen esos resaltos allí, por favor? Yo creo que vale la pena que la personería o el defensor de los servicios públicos, Luis Orgelis, entutelen al Invías para que de inmediato retiren estos resaltos que ya comenzaron a causar problemas nuevamente, porque antes provocó varios accidentes y ahora sirven de guarida de los sujetos que se esconden en los árboles que están a los lados y posteriormente atracan a las personas en horas de la noche. Más noticias. Un panfleto está circulando a través de

las redes sociales, presuntamente de las autodefensas conquistadoras de la sierra, donde amenazan de muerte a varias personas y los conminan a que se tienen que ir de varios municipios, entre ellos San Juan, Fonseca, Barrancas, Hato Nuevo y Corregimientos. El panfleto fechado el 10 de septiembre lleva el emblema presuntamente de los ACCN y hace un llamado de atención a hombres y mujeres que aseguran tener plenamente identificados en los municipios de San Juan, Fonseca, Barrancas, Hato Nuevo y Corregimientos. En el mismo impreso, que se desconoce su autenticidad, señalan ahí a unos combos, el combo de las perras, la catira, la titi, la negra y otros que aseguran los tienen plenamente identificados, entre ellos de estas mujeres que se dejen de estar al servicio de la prostitución o les va a llover sangre en un negocio de San Juan de Cesar, donde al dueño también lo están amenazando por estarse prestando para este tipo de actividades. El panfleto, repito, tiene el membrete de las autodefensas conquistadoras de la Sierra Nevada ACSN. 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Aquí trajeron unas llaves que tienen un llaverito de caucho y otro llavero que tiene una forma de helado. ¿Qué muñeco es este? Stick. Ah, muñeco stick con un helado. ¿Y tiene qué? Cuatro llaves de casa. El llavero con unas llaves de color azul. La persona que se le extravió puede venir a los estudios de la 97.2 en la esquina de la Fiscalía en el municipio de San Juan de Cesar. Estamos saludando a José Pinto en Chile, que nos está escuchando. Nos está escuchando José Pinto. Voy a ver aquí la notificación. Dice, hola Hamilton, oyéndote desde la hermosa ciudad de Arica, en Chile, José Pinto, acá en el puerto de Arica. Buenas tardes, mi amigo. En sintonía, como siempre, desde el puerto de Arica, en Chile, saludos a todos San Juan de Cesar. Te escuchamos aquí tu programa todas las tardes, no nos perdemos. Hamilton, saludo desde Chile, bendiciones. Dice, busco a la señorita Poleca en San Juan. Si se puede comunicar conmigo, José Agustín Pinto desde Chile, que está tratando de comunicarse con ella. Dice, además aquí, reporto la sintonía desde la comunidad de Marocaso, Víctor Julio, que está en Marocaso. Hasta allá,
la AAA.

0: de la tarde, 50 minutos. Bueno, el Triple A está listo con siguiéndole los pasos al presidente de la República. Ya lo tenemos aquí en línea. Vamos a contactarlo para que nos diga cómo está la situación con el doctor Abelardo de la Espriella. Triple A, usted está en Riohacha, está en las carreteras de La Guajira. ¿Por dónde viene, por favor? Buenas tardes.
1: Un abrazo, compañero. No, yo estoy en San Juan. Estamos acá haciéndole seguimiento y por supuesto que tenemos contacto directo con la avanzada presidencial y el equipo periodístico de la gobernación del departamento de La Guajira. Mire, en este momento llega al aeropuerto de Riohacha el presidente Abelardo de la Espriella, llega el señor gobernador y el alcalde de San Juan. Hay una pequeña delegación, viene un ministro que no me confirmaron, debe ser el de el doctor Indalecio Dangón. Llegan a San Juan del Cesar a eso de las en 40, 45 minutos, es el promedio que nos dan, porque ellos tienen que regresar a Hamilton nuevamente a Riohacha para terminar la tarea que iniciaron después de 9 de la mañana. Y esta información es para también hacerle el llamado a los amigos y amigas que están llegando a la plaza de la iglesia San Juan Bautista, que hay que ser un poco tolerante, respetuoso. Hay una gente que está cumpliendo la tarea para blindar y garantizar la seguridad del señor presidente y la delegación que viene de un alto rango del gobierno nacional. Esta es la información que tenemos. Usted
0: no se vienen, Álvaro, se vienen en helicóptero, ¿cierto?
1: Sí, viene el señor presidente, viene el señor gobernador, viene el señor alcalde de San Juan y otras personalidades, entre ellos un ministro que acompaña, porque se va a hacer un anuncio que ya usted lo, inclusive iniciando el programa, el señor presidente lo dijo, la inversión que se le va a hacer a la represa del río Ranchería para de una vez por todas terminar con ese discurso de los políticos de turno. Entonces, usted no se preocupe por el tiempo, que si tiene que continuar ahí, vamos a estar atentos haciendo informes para que la gente se vaya conectando y pueda llegar. Así que un poco de paciencia, prudencia, tolerancia. En 40, 45 minutos debe llegar el helicóptero a San Juan del Cesar y luego estará ya en la plaza de la iglesia, donde también se va a realizar ahí una homilía y la bendición de la llegada, porque el itinerario, el protocolo es rápido, porque ellos tienen que regresar nuevamente a Riohacha, a Hamilton. Aquí estamos con la Triple A.
0: Perfecto. Gracias, Álvaro. Ahí estamos entonces con este cubrimiento especial que se hace con motivo de la llegada del presidente de la República, Abelardo de la Espriella, a La Guajira. Ya parte desde el aeropuerto de Riohacha en un helicóptero hasta San Juan de Cesar. Ese helicóptero acostumbra a llegar cerca del estadio por este sitio, o a veces llega ahí en la esquina de Cuatro Vías por Cuatro Vías. Cualquiera de estos sitios puede bajar el helicóptero donde viene el presidente de la República, que es recogido por los vehículos blindados de alta seguridad, y hay control también por toda esta zona, porque me contaba un amigo que por los aticos, por el donde están los resaltos del peaje de los aticos, está la policía y el ejército controlando allí, o sea que el helicóptero debe bajar por aquí, por Cuatro Vías, para que si llegue el presidente llegue más fácil a la Plaza Bolívar. Seguimos con más noticias. Mucha atención, que Prosperidad Social inicia la cuarta transferencia de renta ciudadana y devolución del IVA. La entrega se realizará del 21 de septiembre al 6 de octubre. Este es el boletín que dice: Prosperidad Social entregará la cuarta transferencia monetaria de los programas Renta Ciudadana y Devolución del IVA del 21 de septiembre al 6 de octubre. La entidad garantiza la atención a 1.105 municipios, seis áreas no municipalizadas del país para este ciclo Prosperidad Social, destinó 346.342 millones de pesos para atender a 804.478 hogares. El pago, dice aquí, en el marco del proceso de optimización operativa y financiera, esta entrega se realiza mediante abonos a las cuentas a los beneficiarios registrados en el sistema de información y se tendrá cobertura nacional a través de la red Caliada, su red y Supergiros. 2:57 2:57 Continuamos con más de Primera Plana. Tengo una llamadita por aquí. Vamos a darle paso a la gente en este tiempo que nos queda. Buenas tardes.
2: Buenas tardes, señor Hamilton. Habla con Adrián Peñaranda.
0: ¿De dónde, Adrián, por favor?
2: De San Juan del César. Que el motivo de la llamada es por el tema de la cancha de Villahermosa.
0: Así es. Cuénteme, a ver, ¿qué opina usted?
2: Es que lo que pasa es que las personas se acomodan a como ellos quieren. Todo balón que caiga allá a la casa de la señora que acabo de llamar ahorita es perdido, y el balón tiene un valor de 190 mil pesos. Y han caído más de 5 balones en su casa y no los entrega, los daña. Entonces, ¿por qué? Ayer la problemática que hubo fue la de la línea de la luz.
0: Sí.
2: Que un balón sin querer queriendo lo pateamos y partió la línea. Nosotros hicimos el llamado a la empresa Aire porque nosotros no somos electricistas ni encargados de eso.
0: Claro.
2: No podemos hacer una cosa que no debemos. Entonces hicimos el llamado a Aire y como eran las 7 de la noche, me imagino que por eso no fueron. Entonces nosotros tampoco podemos contratar a alguien a pagarle 60, 100 mil pesos y en caso tal de que le pase algo al señor, ¿quién le responde a ese señor? Porque estamos hablando de electricidad. Es algo completamente...
0: Pero mire que la señora tiene su hija operada, tiene niño y es la hora y Aire no ha ido a arreglar el daño.
2: Exacto, pero es que nosotros también nos han caído los balones y son sumamente caros. Así como ella dice que tiene su electrodoméstico, nosotros también hemos comprado los balones con esfuerzo. Nos los han hasta regalado. Hemos buscado patrocinadores para que nos den los balones y los balones caen en su casa y no nos los regresa. Y van en ese son más de 5 balones de pesos.
0: ¿Qué sugiere usted, Adrián, por favor? ¿Cuál es la sugerencia suya? ¿Quién puede arreglar la situación? ¿La alcaldía?
2: Sí, la alcaldía es la encargada de
0: colocar una malla, sí, que no cause perjuicio.
2: Exacto, de encerrar toda la cancha y se acaba el problema, porque como dijo ayer, ella también buscó la malla que está ahí, la buscó del Infote, que está ubicada en el Infote, y la ayudamos a colocar ahí en la cancha. Pero como de todas maneras caen los balones de aquel lado, no podemos hacer nada porque eso es una cancha, es algo deportivo. ¿Cómo hacemos nosotros si nosotros vamos a divertirnos, tanto niños como adultos, como jóvenes? Entonces no tenemos cómo hacer, es una cancha pública.
0: Pero hay que buscar la manera de que ustedes, los niños y ustedes, se puedan divertir y jugar al fútbol, que es tan necesario, y ella tampoco se perjudique. Hay que buscar la solución, ¿le parece?
2: Sí, señor.
0: Listo, Adrián, muchas gracias.
2: Ok, igualmente.
0: Bueno, ahí está. Entonces, hay que buscarle la solución, que no haya más conflicto con la señora Esther, que ella no se perjudique, porque definitivamente a esto, repito, hay que llegar a un acuerdo amigablemente. Y para terminar, la situación de la nueva EPS. Definitivamente yo creo que valdría la pena que alguien se le quejara hoy al presidente de la República, porque este gobierno no ha podido mover una sola paja del suelo con el tema de la nueva EPS y la salud. Este gobierno está maniatado con el tema de la salud. Es tan crítica la situación del sistema de salud que se calculaba que había un déficit de unos 25, 30 billones de pesos y nos están informando que esta situación ya supera los 50 billones de pesos. Aquí está un amigo que ha pasado todos estos días y que se conduele también de una situación que viene ocurriendo con un niño discapacitado, con una mamá que tiene hoy, ya tiene 9 días de estar luchando allí con esta situación y no hay solución por ningún lado. Tengo 10 segundos, 15 segundos, amigo Cuello, para que usted me diga en 15 segundos qué es lo que está pasando en la 9PS. Le escuchamos.
3: Hamilton, buenas tardes.
0: Cuénteme.
3: La culpable que no se le hubiera resuelto la situación a la señora Cedecia es Sandra Bochero, la secretaria de Salud Municipal, que se comprometió a que quitaran la cadena que ella respondía. Una persona, si no da para solucionar algo, no debe estorbar el proceso que hacen los demás tampoco.
0: ¿Eso cuándo ocurrió?
3: La vez pasada, cuando se pusieron la cadena, ella se comprometió que quitaran la cadena. Yo le dije a la gerente de la EPS que cumpliera primero y se quitaban las cadenas, y Sandra Brochero se opuso, dijo que no, que ella se comprometía. Entonces una persona, si no da, que no puede, que tampoco estorbe.
0: Perfecto.
3: A Sandra Brochero le interesa más la amistad que tiene con una funcionaria de la EPS que el bienestar de los usuarios. Si fuera un hijo de ella, si fuera la mamá, el papá de ella, ya ella hubiera corrido a buscar la solución.
0: Muchas gracias, Leo.
3: Ok.
0: Leonardo Cuello, afectado, y todos los afectados, aquí me dice Sofi también, que esta situación definitivamente ya no tiene solución. Son las 3 de la tarde, un minuto. Antes de irnos, repito el aviso, oportunidad de trabajo, se necesita muchacha para aseo en un apartamento acá en San Juan. Llamar a la señora Rosa al celular 324-374-2877. 324-374-2877 para que puedan conseguir este trabajito. 302, mientras llega Álvaro, los dejo ahí, Pipe aquí también. Mientras llega el Tigre también, que apenas se va embarcando en el helicóptero en el aeropuerto de Riohacha y que estaría sacando las cuentas, estaría llegando a las 4 de la tarde, ¿no? 4 de la tarde más o menos estaría llegando al municipio de San Juan de Cesar. Cuando usted escuche el sonido del helicóptero, quiere decir que el presidente ya llegó a San Juan de Cesar. Gracias a todos por la sintonía. Feliz tarde y mañana nos vemos a las 12 en punto.
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0: Son las 3 con 3 minutos. 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
1: Sí, señores, 97.2 FM.
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1: Orgullosa, orgullosa, pero por no dejar. Esta buena canción la hace Fabián Corrales como autor, la interpretación de los hermanos Zuleta. Y también escuchamos a Fabián Corrales y Juan José Granados interpretando una canción de Aurelio Núñez, Mi Última Voluntad. Y así con buena música los saludamos.
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1: En la 97.2, la Triple A. Ahora estos oyentes en la AAAradio.com. Saludo especial para todos ustedes. Gracias por estar en nuestra sintonía. Gracias por estar ahí en la compañía de la 97.2 y también a través de la AAAradio.com. Soy Andrés Solís Pedaz y los voy a estar acompañando hasta las 5 de la tarde junto a don Álvaro Álvarez, el AAA, en Solo Vallenatos. Ustedes pueden programar con nosotros al 301-1029-487, 301-1029-487. Programa tus canciones y actívate con la AAA desde el corazón de la Guajira. 318 minutos. 301-1029-487 es nuestro WhatsApp de la AAA. ¿Qué esperas para reportarte? ¿Qué esperas para programar tus canciones? Para saludar y mucho más con la 97.2. La AAA desde el corazón de la Guajira. A las 3:18 voy a invitar a Diomedes Díaz, el cacique de la Junta, la canción de Hernán Urbina, Joiro. Aquí están tus canciones. La música que te gusta en la 97.2, la AAA, desde el corazón de la Guajira.
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0: La sombra, esa canción es el cacique de la Junta de Omedes Díaz. Las Iván Villazón con Chiche Martínez. Son las 13 de la tarde, 27 minutos, 327 minutos en la AAA. Desde el corazón de la Guajira, 97.2 y la AAAradio.com.
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0: ¿Cómo dice, Ancho?

327 minutos en la Triple A. En la AAAradio.com, ahí a todos los oyentes conectaditos con nosotros, grabando sus canciones, despertando su sintonía.

0: Así que el abrazo es gigante para todos nuestros oyentes. Siempre conectados. Son las 13:28 minutos, 3:28 minutos en la triple A 97.2. Y voy a invitar a los hermanos Zuleta esta buena canción.
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0: Mi hermano y yo con esto. Saludos a un gran hermano. Gran Joel López, siempre en la sintonía de la triple A. La sintonía internacional. Y ahí mismito, saludo muy especial a Robin Bravo en Atlanta. Desde hermano y joven. Sí, gran Robin Bravo.
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0: Toda la gente desde Atlanta en la sintonía con la triple A. Y para ellos esta buena canción con los hermanos Zuleta, mi hermano y yo.
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0: Cuidado.
2: Con todo el corazón.
0: Robin con Joel, que es una junta peligrosa. Y más con este tipo de canciones. Se le da por empezar a destapar botellas. Así que cuidado, cuidadito ahí con Joe, porque cualquier momento empieza a destapar ahí una que otra botellita. La Red Cell, no, creo que es la que está tomando últimamente la sintonía internacional. Así que saludo especial a nuestros oyentes en la conexión. Toda la sintonía internacional de la AAA. Para Robin Bravo, para Joel López. En la conexión con nosotros, escuchando la 97.2.

0: Son las 3 con 34 minutos. 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
1: Esto lo hace Iván Ballesteros, lleva por título Ceniza Fría, canción que suena muy bien en la programación de la AAA, sonando esta hora en Solo Vallenatos, a través de la 97.2, la AAA. ¿Qué se da la vida de Jaime Amaya? ¿Dónde andará Jaime, ah?
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1: ¿Dónde andará? Saludos para Iván Ballesteros, todo ese equipo de trabajo. Son las 3:43 minutos. Así que saludo para todos los oyentes conectados con nosotros. Activadísimos. Con la triple A. Son las 3:43 minutos.
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1: Tercero uno, 10-29-487. Vamos por acá, José María González dice buenas tardes. En sintonía como siempre, Betista Mayor José María González, me complaces con la canción Las Gemelas, del todoterreno Beto Zabaleta. No, listo, ya se viene Las Gemelas ahí de una. Y vamos complaciendo a nuestros oyentes activados con la triple A 97.2. Llega ahí la gemela y pegadito llega Felipe Lima y Emilio Oviedo con Llegó Diciembre. Estoy mucho más para que estén ahí conectados a la AAA 97.2.

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0: Éxitos, buenas canciones. La música que te guste está en la triple A. 97.2 FM. Llega el gran Martín Elías. Esta canción, Labios Negros.
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0: Son las 4 y 6 minutos.
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14: La Fuerza 34 de Familia de Bogotá, reconocida por haber suspendido temporalmente los bombardeos realizados por las fuerzas militares colombianas en áreas donde podría haber menores de edad, emitió una nueva decisión que marca un cambio significativo en este debate. El 16 de septiembre se conoció que levantó dicha suspensión, permitiendo que las operaciones militares continúen, pero bajo un protocolo reforzado en situaciones donde pueda haber presencia de niñas, niños o adolescentes en las zonas atacadas. Esta decisión, de acuerdo con los documentos judiciales, busca asegurar que el Estado actúe dentro del marco legal y ético del Estado Social de Derecho. La jueza enfatizó que a pesar de la gravedad de las acciones de los grupos armados ilegales, el Estado tiene la obligación irrenunciable de respetar las normas del derecho internacional humanitario. Esto significa que las reglas humanitarias continúan vigentes aún si la contraparte las viola. En su pronunciamiento, la jueza aclaró que no se trata de una decisión donde se deba escoger entre garantizar la seguridad o proteger los derechos de los menores. Por el contrario, insistió en que el reto es lograr una seguridad conforme a la Constitución, capaz de proteger a la población frente a las organizaciones armadas y simultáneamente salvaguardar la vida e integridad de los menores que han sido involucrados ilegalmente en el conflicto.
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0: Son las 4 con 32 minutos. 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

0: 4:51 minutos. En este momento no escuchamos aparte de la intervención del presidente de la República, Abelardo de la Espriella, desde la Plaza Simón Bolívar en San Juan del Cesar.
1: He dado instrucciones al señor ministro de la Agricultura para que con el concurso de la cooperación internacional estructure el vehículo financiero que corresponda para que permita poner en operación la represa del Cercado en el río Ranchería. Si a mí me toca, ministro Indalecio, llamar el teléfono, coger el teléfono, como lo he hecho en el terremoto, a pasar el sombrero y la ponchera para conseguir recursos internacionales, solamente es que me diga, porque yo soy un soldado de San Juan. El Ranchería tiene que convertirse en el corazón de la transformación productiva y social del sur de La Guajira. Por eso, hoy me comprometí aquí, ante ustedes, a hacer lo que corresponde para que ese sueño se vuelva realidad. El agua en el Cercado ya llega a Fonseca, a San Juan y corregimientos como La Junta, La Peña y Curazao. Y existe posibilidad, va a llegar para irnos incluso hasta Barrancas y Hato Nuevo. ¿Qué tenemos que hacer? Complementar el sistema regional, ampliar la cobertura y convertir esa infraestructura en agua para la familia Guajira, pero también en agua para producir con el campo, ministro. Porque aquí en la Guajira el agua significa vida, pero también significa comida, agricultura, empleo y seguridad alimentaria. Y junto al agua, queridos sanjuaneros, vienen las vías. De nada sirve decirle al campesino que produzca si luego no tiene vías por las cuales sacar sus productos, sacar su cosecha. Por eso tenemos que avanzar en el mejoramiento de las vías terciarias, en las conexiones estratégicas en el sur del departamento de La Guajira. La vía Caracolí. Sé que es un anhelo de hace muchos años de los sanjuaneros. Este proyecto vial ya lo revisamos y está en fase 3. Hoy asumo un compromiso con ustedes de iniciar la primera unidad funcional por valor de 65 mil millones de pesos. Falta plata, pero con la ayuda de Dios vamos a conseguir ese billete, queridos compatriotas. Tenemos identificadas las necesidades que involucran a Las Aguas, Villanueva, Urumita, así como la conexión Tomarrazón Distracción y el corredor Francisco el Hombre hacia Riohacha, que lo vamos a trabajar. El campo, queridos sanjuaneros, necesita carreteras y seguridad, no discursos. Una vía terciaria significa que un productor pueda sacar su cosecha. Significa que un niño pueda llegar más fácilmente a su colegio. Significa que una ambulancia pueda entrar a recoger a un enfermo. Significa que una familia pueda vender lo que produce y mejorar sus ingresos. Y esa es la lógica del gobierno del Tigre. Convertir cada peso público en una solución concreta para nuestro pueblo, como debe ser. También vamos a trabajar por la seguridad del productor, por combatir el abigeato. 100 reses en un año en San Juan del Cesar. Eso va a cambiar y vamos a devolver las cosas a su lugar con la determinación y la mano de hierro del Estado colombiano. Ese es el gobierno de las regiones. Ese es el gobierno del pueblo, un gobierno que sale de los escritorios. Le he dicho a los ministros, dejen el PowerPoint, dejen el PowerPoint y péguense al Power Pueblo. Ese es el que necesitamos. Necesitamos un gobierno que llegue a la gente y un presidente que esté encima verificando las obras y apretando al que se tenga que apretar. La Guajira se puede convertir en uno de los grandes motores de Colombia. Aquí tenemos unas grandes posibilidades en este departamento. La Guajira no es pobre, la Guajira es rica. Lo que pasa es que siempre le han querido hacer creer que es pobre. Y no lo vamos a seguir permitiendo porque vamos a llevar a esta tierra a todo el potencial que puede entregar en la patria milagro. El sur de la Guajira tiene campo, cultura, energía y gente suficiente para protagonizar la transformación que les propongo, queridos compatriotas. No estoy pidiendo que crean en otra promesa. Estoy pidiendo que midan los resultados de este gobierno, que vean lo que vamos a hacer aquí, porque yo sé que estoy en el corazón de San Juan y San Juan tiene un lugar especial en el corazón del tigre.
2: ¡Llegó el cacique!
1: San Juanerita, tú eres entre las flores de mi Guajira la más bonita. Yo sentí en el final del sendero el llanto infinito de una mujer. Costumbre sanjuanera es entregar el corazón. Gracias, San Juan, por tu cariño. Gracias, San Juan, por hacer parte fundamental de la manada del tigre. Este hijo adoptivo de San Juan llenará de orgullo esta tierra de patriotas y de valientes. Hoy se empieza a escribir una nueva página en la historia de San Juan. Una página que diga que San Juan tuvo un hijo adoptivo que fue presidente y transformó esta tierra para siempre. Hoy más que nunca estoy firme por San Juan, firme por la Guajira y firme por la patria. ¡Que viva Cristo Rey! ¡Los llevo en mi corazón!
0: Escucharon la intervención del presidente de la República, Abelardo de la Espriella, saludando en estos momentos a la comunidad de San Juan del Cesar y al sur del departamento de La Guajira. Vamos a la pausa y enseguida llega Atardecer Campesino a través de la AAA 97.2 y la AAAradio.com. Toda la información mañana desde las 6 en el informativo de la AAA.
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0: Son las 4:59.
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0: Sí, señor. Sí, señor. Claro que sí. En Colombia son las 5:55. Las 5:55 en todo el territorio nacional. Hola, ¿qué tal? ¿Qué tal? ¿Qué tal? ¿Qué tal? Amigos oyentes de la AAA 97.2 y este espacio Atardecer Campesino. Para todos, mi abrazo, mi cariño, mi afecto, toda la consideración por todos nuestros oyentes, donde quiera que se encuentren, en el departamento de La Guajira, el departamento del Cesar, en la costa caribe colombiana, en cualquier lugar del territorio nacional y del mundo, a través de las plataformas digitales. Ahora con la tecnología estamos a un clic del mundo, por supuesto que sí. Me acompaña Elmis Miguel Cujia Jr., yo soy Walter Mendoza Martínez y estamos bajo la bendición de Dios Todopoderoso, agradecido con Él por este nuevo día, este nuevo amanecer, por la noche, la tarde que termina, la noche que llega, por la paz, el silencio de la madrugada, toda la naturaleza en pleno, y por el nuevo amanecer que nos da la energía positiva para emprender la nueva jornada. A las 5:06, vamos a arrancar en la parte musical con un vallenato clásico, de verdad, el super jilguero de América, Jorge Oñate, el quinto rey, Miguel López. Esto se llama Marula.
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0: Pues son las 5:10 minutos, las 5:10 minutos. Este es el bonito vallenato para recordar a esta hora con Jorge Oñate, el jilguero que canta el acordeón de Miguel López. Bonito tema, eso se llama Marula. Con este vallenato estamos saludando a todos los amigos conductores que están en sintonía, los que vienen viajando de la ciudad de Valledupar, la capital mundial del vallenato, los que van hacia la zona norte y centro del departamento de La Guajira, la zona fronteriza, Maicao, los que recorren todos los municipios del sur del departamento de La Guajira. Un abrazo a todos ustedes. Sabemos que siempre están ahí sintonizados con la AAA 97.2 y este espacio Atardecer Campesino. 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

0: Bueno, en Colombia son las 5:13 minutos. Son las 5:13 minutos. 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Hasta el momento no se ha conseguido un sitio, un lugar diferente, distinto al planeta Tierra, donde haya vida. Y entonces el hombre está luchando con eso, pero se termina la vida de todos nosotros, de estas generaciones, las que vienen, y no se va a conseguir porque Dios dijo cielo y tierra. Las 5:15 minutos, bueno, mucha atención, que hay chamba, no se puede decir que no tiene trabajo y la gente tiene que volver al campo, a las actividades del campo. 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Las 5:16 minutos. Oye, ya creía que me iba a dejar, se iba a ir y que iba a cambiar de vida. ¿Cómo la ve, Elvis? Le vamos a dedicar este bonito tema, El Gallo Fino. Viene la voz de Poncho Zuleta, Emilianito Zuleta, el Gago de Oro, de Dilberto Daza. Este es un vallenato que le gusta al cadete David Soto, siempre en sintonía.
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0: Vos. Bueno, en Colombia son las 5:22 minutos, un saludo cordial para la colonia que está sintonizada ahí en la ciudad de Valledupar. Un abrazo para todos ustedes, lo mismo que el señor Pedro Julio Mejía, siempre conectado con la AAA 97.2. Estamos saludando a José María González, lo mismo que al gran Alberto Beto Jiménez, que se prepara desde ya para el Festival Nacional de Compositores de Música Vallenata este año, en homenaje al tres veces rey de la leyenda vallenata Alfredo Gutiérrez y a la voz más clara que tiene el folclor vallenato Silvio Brito. Tenemos que recordar, mire, inició Silvio Brito, era un campesino, su descendencia, sus padres, su señora madre, sus hermanos son gente del campo, y estaba en las actividades del campo. Inclusive hemos conocido que Silvio Brito, eso lo cuenta la popularidad de los pueblos, andaba como ayudante en un bulldozer. Se le dio porque tenía toda una capacidad, un estilo y una herencia en la música vallenata heredada de su padre. Era cantante, también intérprete, el papá de Silvio Brito, y se presentó en alguna oportunidad en el Festival del Fique en La Junta. Pasó mucho trabajo en esa oportunidad, no tenía un sitio fijo donde quedarse, se fue quedando, llegó a alguna casa amiga que no queremos mencionar allí lo acogieron, le dieron la alimentación, lo atendieron. Y bueno, y terminó Silvio Brito ganando el Festival del Fique en La Junta. Y de ahí emprendió una carrera musical importante, muy significativa, que tiene reconocimiento nacional e internacional y merece todos los méritos, todos los homenajes, el cantante Silvio Brito, que también hemos tenido la oportunidad de parrandear con él interpretando yo el acordeón. Óigase bien, escúchelo bien, así como lo digo. Tocando yo el acordeón y cantando Silvio Brito. Las 5:24 minutos, estamos en San Juan del Cesar en estos momentos con una temperatura de 35 grados centígrados, la sensación térmica de 39 grados, precipitaciones en el 20%, viento hasta de 11 kilómetros por hora, la humedad relativa en el 42%, y estamos en luna nueva. Ponga mucha atención. En la luna nueva, la savia de las plantas se concentra en las raíces y el suelo absorbe más agua. Es un periodo de reposo y mantenimiento. Por eso se recomiendan muchas actividades en el campo, limpiar el terreno y eliminar malas hierbas, podar las plantas enfermas para que recuperen fuerza. También puede abonar el suelo, sembrar plantas de raíz o tubérculos como la papa, la yuca. Y bueno, también evitar que no se recomienda sembrar plantas que den frutos sobre la tierra ni realizar injertos en esta época de luna nueva. Las 5:25 minutos, 5:25. Oye, siempre hemos dicho aquí que la gente quiere abandonar el campo. Hizo contrario a Calixto Ochoa, decíamos el martes, ¿no, Elmis?, que pusimos la canción de Calixto, Me Voy Para el Campo, porque a Calixto Ochoa hubo una oportunidad que lo aburrió, la ciudad, esas aglomeraciones, todo lo que implica las complicaciones de las ciudades, donde usted no tiene paz, no tiene tranquilidad, y Calixto dijo, no, me voy para el campo, y hizo una canción sobre ese tema. Bueno, y la gente lo que quiere es salirse del campo hoy en día. 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El trabajo honrado es para que usted levante la frente. Parece ser un trabajo sencillo, pero si usted tiene la capacidad solamente, pues queremos decirle que hay trabajo para un ordeñador, para que corte pasto también en una finca y un kilómetro de vadillo. 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Le vamos a dar el celular, el 313-659-2204. 5:26 minutos, viene el todoterreno Beto Zabaleta, Alberto Beto Villa. Esta canción de Roberto Calderón Cujia, este bonito tema, La Hogareña.
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0: En Colombia son las 5:30 minutos, un saludo cordial para nuestro amigo Héctor Peralta, siempre está sintonizado ahí con la Triple A y este espacio Atardecer Campesino. También estamos saludando a nuestro oyente fiel Ñañe Valdés en el centro de San Juan del Cesar. Saludamos a todos los amigos zapateros, lo mismo que a todo el personal del mercado público aquí en San Juan del Cesar, Alejo y toda su comitiva. Ahí está Celestino Mendoza, todo ese personal. Siempre está ahora sintonizado, las amas de casa, que siempre manifiestan también que a esta hora están en sus quehaceres y con el radio encendido en el 97.2. Muchas gracias por la sintonía. 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Se llama Víctor Loperena Mindiola, por las praderas, las montañas, por los valles de el Magdalena Grande, departamento del Magdalena, Cesar y Guajira, llevando también desarrollo social, sobre todo a las comunidades indígenas. A las 5:33 minutos.
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0: Bueno, en el mensaje de reflexión esta tarde queremos compartir con todos nuestros oyentes, es de estricto cumplimiento el mensaje de reflexión. Sabemos que la sociedad, la humanidad en estos momentos necesita mucho del crecimiento en la espiritualidad, en la parte humana, en la parte social, para vivir como hermanos los unos con los otros, dándonos la mano el uno con el otro, como Dios lo ha dispuesto, y no como quieren muchas personas. Veíamos esos malos ejemplos del maltrato de los hijos a los padres, de los padres a los hijos. Vemos en las redes sociales que muchas veces se convierten en algo asqueroso por la información que genera cuando un pequeño hijo maltrata y lleva hasta la muerte a su propia madre. Compañero, eso es para arrodillarse y para rezar, pero a ustedes le queremos decir que Jehová es mi luz y mi salvación, ¿de quién temeré? Jehová es la fortaleza de mi vida, ¿de quién he de atemorizarme? Cuando se juntaron contra mí los malignos, que no faltan mis angustiadores y mis enemigos, para comer mis carnes, ellos tropezaron y cayeron. Recuerden la canción del filósofo campesino Diomedes Díaz, que le dio carne a los caballos y luego los caballos se comieron, esa es la historia, ¿no? A su dueño. Aunque un ejército acampe contra mí, no temerá mi corazón, y aunque contra mí se levante guerra, yo estaré confiado porque confío en Dios Todopoderoso. Aparte del Salmo 27, y dejamos una reserva para mañana y para el lunes, si es el caso, porque estamos en tiempos difíciles y debemos estar en oración. Las 5:36 minutos. Oiga, a propósito de los salmos y de la Biblia, amigo Elvis y amigos oyentes, veía al padre Linero que le estaban haciendo una entrevista. El padre Linero, que es reconocido internacionalmente porque es un hombre que ha practicado, que estuvo en una fe cristiana durante muchos años, que se retiró. Él ha explicado las razones por las cuales se retiró él del sacerdocio, pero de todas maneras le preguntaron que qué libro recomendaría él para leer. Yo pensé que iba a decir la Biblia, que es el primer libro, el libro sagrado, el más leído en el mundo, el más vendido en el mundo. ¿Y sabe qué dijo el padre Linero? Les recomiendo El amor en los tiempos del cólera, de Gabriel García Márquez. Yo estoy leyendo ese libro, lo estoy releyendo en estos momentos, y además de eso estoy viendo la serie en Netflix de 100 años de soledad, que los leí por allá en la época de estudios, pero hay que es tiempo de leer también, porque la lectura te amplía el conocimiento y te da una visión diferente de la vida y del mundo. Las 5:37 minutos. Viene ahora el que grabó por primera vez, este es Abel Antonio Villa, su acordeón, su voz, su canción, su vallenato. Esto se llama El Higuerón.

0: Colombia, son las 5:40 minutos, los 5:40 minutos. Un saludo cordial para nuestros oyentes en Los Aticos, en La Peña, en La Junta, en Tocapalma, en Veracruz. Ahí en Vadillo, departamento del Cesar, estamos saludando a nuestros oyentes en Carrizal, en Patial, en la zona indígena, al señor Elías Nieve en el Machín, lo mismo que al señor Rodrigo Vega y Javier Vega en el Placer, Javier, que es el presidente de Acción Comunal de ese importante corregimiento del municipio de San Juan del Cesar. Un abrazo para todos ustedes. Estamos saludando a Jaime Rangel ahí en Zambrano, lo mismo que al amigo Johnny Bolaño. 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
4: Bueno, en Colombia son las 5:43 minutos, los 5:43 minutos, por supuesto que tenemos que destacar la presencia del señor presidente de la República, Abelardo de la Espriella, en el municipio de San Juan del Cesar, en todo el departamento de La Guajira. Hemos estado atentos al discurso del señor presidente de la República, donde ha anunciado cosas interesantes, cosas importantes para todo el departamento de La Guajira en temas que tienen que ver con la educación, con la infraestructura vial, que tiene que ver con el agua potable, el agua para los indígenas. También dijo que debe construirse un hospital de alta complejidad en la ciudad de Riohacha, debe mejorar las vías de integración de todo el departamento. Habla también de la producción minero-energética que representa el departamento de La Guajira para su desarrollo, para todo el país. Habló de la puesta en marcha del proyecto del río Ranchería, se comprometió y dice que debe funcionar en su mandato este proyecto. Todo el mundo sabe que es un proyecto multipropósito para generar energía, para generar turismo, para el agua, para todos los municipios del departamento de La Guajira. La irrigación de cerca de 18 mil hectáreas de tierra, las cuales incluyen a cerca de 4 mil para San Juan del Cesar, el proyecto San Juan, porque este proyecto se divide en dos, proyecto Ranchería y proyecto San Juan. Y bueno, y aquí en San Juan del Cesar también estuvimos atentos a su discurso, donde ha anunciado cosas interesantes y muy significativas para San Juan. Dice que hay que poner a producir a la gente, a trabajar, que La Guajira debe convertirse en un emporio de desarrollo para toda la región, para todo el litoral Caribe, para toda Colombia, y que pueden contar con él. Este municipio, este departamento, ha sido declarado hijo adoptivo. Él se ha declarado hijo adoptivo de San Juan del Cesar, y puede contar San Juan del Cesar que tiene presidente, dijo el presidente. Ojalá que sea así, que se cumplan los discursos y se cumplan las promesas de campaña, las promesas de mandato, porque necesita la comunidad realmente obras de desarrollo que brinden oportunidades de trabajo, de empleo, para que la gente pueda vivir de una manera equitativa y, por supuesto, que con calidad de vida, para que se acabe la violencia, se acabe el abigeo, se acabe la persecución del uno con el otro. Porque mientras de pronto algunos disfrutan de lo que la vida le ha brindado, otros no tienen con qué comerse un pan al amanecer. Así pues que ese es el propósito, debe ser el propósito de todo gobernante: gobernar para el pueblo con equidad y justicia. Las 5:46 minutos, 5:46, se acerca el fin de año. Por eso amerita esta canción Miguel Herrera, este vallenato de Limedes Torres. Aquí toca el Negrito Villa, Luis el Negrito Villa, la voz cantante y sonante de Miguel Herrera. Como nací solo, me da lo mismo que tú te vayas.

Bueno, en Colombia son las 5:51 minutos. Estamos saludando a la señora Edita María Brito López. Esa es la abuela del distinguido abogado personero del municipio de San Juan de César, Billy Daza, cantante también de profesión. Un abrazo para ella que siempre está en sintonía de la AAA 97.2 y este espacio Atardecer Campesino. Y para usted, señor personero, muchas gracias por la sintonía. A las 5:52 minutos, vamos a los cumpleaños y ya regresamos.

0: Amigos, que están de cumpleaños en el día de hoy, nuestras más sinceras felicitaciones. Estamos deseando a todos ustedes que la pasen bien, que la sigan pasando bien, disfrutando de este día que ya termina. Está de cumpleaños María Alexandra Costa Mendoza, Luis Elena Pacheco. Es la hija de César Pacheco, nuestro directo amigo Derinson Mendoza Alvarado, Yosmaira María Manjarres, Yereima Fragoso Murillo, y en los Estados Unidos está de cumpleaños Gustavo Adolfo Vidal Frías, y en Urumita la señora Leonor Raudales recibe las felicitaciones de familiares y amigos. Para todos los cumplimentados, que Dios derrame un diluvio de bendiciones sobre todos ustedes. En las 5:53 estamos llegando a la parte final de Atardecer Campesino. Como me dice mi hermano, el tiempo no alcanza aquí, ¿eh? Hay que aumentar el tiempo de Atardecer Campesino a través de la AAA 97.2. Los vamos a dejar con dos vallenatos de respeto. Aquí está este canto que se llama El Cachaquito, el acordeón de la dinastía Granados del viejo Ovidio, y canta Miguel Janet, y seguidamente nada menos y nada más que Nafer Durán con el cantor campesino Diomedes Díaz, un canto que se llama El Chanchullito. Mil y mil gracias, Dios le bendiga.
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0: Son las 6:02.
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3: Hola, muy buenas tardes. Bienvenidos al último avance informativo de Sendera Noticias. Definirán cambios para el día sin carro y sin moto en Bucaramanga. En Bucaramanga se prepara una nueva discusión alrededor de la jornada del día sin carro y sin moto, prevista inicialmente para el próximo 30 de septiembre. La Junta Metropolitana del Área Metropolitana deberá analizar si se mantiene la fecha o si se introducen modificaciones a la medida. La decisión genera tensión entre conductores y comerciantes y empresarios de Bucaramanga, Florida Blanca, Girón y Piedecuesta, mientras se evalúan los efectos que tendrá la jornada sobre la movilidad y las actividades económicas de la región. Intervienen bóvedas en Medellín, Bello, para buscar personas desaparecidas. La unidad de búsqueda de personas dadas para los desaparecidas adelanta una intervención forense en el Jardín Cementerio Universal de Medellín y en el Cementerio San Andrés de Bello. Las labores buscan recuperar cuerpos de personas desaparecidas en el contexto del conflicto armado. En Medellín serán intervenidos 14 sitios de interés forense, donde se espera recuperar 13 cuerpos no identificados y uno que ya habría sido identificado pero permanece sin reclamar. Bomberos atienden incendio de vegetación en Altos de Menga. Un incendio de vegetación es atendido durante la tarde en este sector de Altos de Menga, en Cali. Organismos de emergencia trabajan en la zona para controlar las llamas y evitar que el fuego pueda expandirse hacia sectores habitados. La situación se presenta en medio de las condiciones ambientales que atraviesa el Valle del Cauca y mantiene atentos a los organismos de socorro ante la posibilidad de nuevos focos de incendio. Continúa la actividad sísmica en el departamento del Chocó. El Chocó vuelve a ser escenario de actividad sísmica, luego que durante las últimas horas se registran nuevos movimientos con epicentros en municipios como Ismina, Sipí y Medio San Juan. La situación ha generado preocupación entre habitantes de diferentes regiones del país, debido a que algunos de estos movimientos fueron percibidos en algunas ciudades como Medellín, Cali y Bogotá. El Servicio Geológico Colombiano mantiene el seguimiento de la actividad registrada en la zona del territorio nacional. Trabajan para restablecer el servicio de agua en sectores de Cartagena. Autoridades y equipos técnicos avanzan en los trabajos para restablecer el servicio de agua potable en el sector de Palenque, Cartagena, luego de una emergencia que se presentó en medio de un incremento de demanda de líquido. La situación también ha generado afectaciones en la movilidad, especialmente en el sector del Manga, donde una fuga de agua provocó complicaciones para conductores. Los equipos trabajan para normalizar el servicio.
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